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0: presión que tuvo.
1: Ahora, ayer él no pidió.
0: Puede llegar a marginarlo, ¿no?
1: Ayer no pidió salir, lo sacó Scaloni, pero él no pidió salir, sí. Quería seguir en el juego, ¿no? Es decir, aparentemente.
0: Sí, quería seguir en el juego.
1: No sentía tampoco él en el momento si alguna cara, si un rostro de dolor, pero no siguió porque quería seguir. Pero está bien por la precaución de Scaloni, ¿no? Bien.
0: Lo que pasa es que el dolor que muestra Romero es en el mismo sector de la lesión.
1: Claro, sí.
0: Y entonces, como decís bien, Gato, la precaución hace que el técnico lo saque inmediatamente. Lo que pasa es que los jugadores, hay 15, 16 jugadores que pelean, hay 7 u 8 titulares. Y después hay puestos que se pelea por ese lugar.
1: Y sí.
0: O sea, Lautaro y Julián pelean por ese lugar, Nico González y Almada pelean por ese lugar.
1: Yo lo dejaría.
0: Ahora pelean por ese lugar.
1: Yo le daría la posibilidad ya el sábado que juegue desde el vamos Julián, ¿no? Se tiene que consolidar Julián. Lautaro, no estás dando un buen,
0: no jugó,
1: me parece.
0: Mal ayer, ¿eh? No, pero para mí ayer no jugó mal. Le hicieron el penal, se movió muy bien. Para mí hizo un buen primer tiempo, después obviamente. Argentina cuando pierde la posición de pelota, ahí se cayó, pero es cierto que jugó, para mí jugó bien, pero no estuvo en el gol, y son jugadores que viven del gol.
1: Y sí,
0: viven
1: claro,
0: del gol.
1: Claro.
0: O sea, la mirada la depositas en el gol.
1: Exacto.
0: Y bueno, ellos se nutren de eso.
1: Y
0: después lo de Messi es impresionante porque el segundo gol de Messi es un gol que él corre 40 metros, 45 metros. Mirá, te voy a decir algo. Y el que en el rebote, cuando va a buscar el rebote,
1: casi supera el 60 segundos. ¿Cuánto era? ¿Cómo era? 10 pasos, 15,
0: nah,
1: 20.
0: Eso es.
1: Casi lo supera.
0: Eso es insuperable.
1: Alguien lo va a superar.
0: Gatito.
1: Alguien lo va a superar.
0: Gatito, querido.
1: Casi lo supera Messi. Sí,
0: Gatito, eso no pasará nunca más en la vida. Pero bueno, estamos en este mundial. No me lleves ahí, Gato, no seas malo. Hoy me
1: y te noto sentadito, estás muy tranquilo, estás sentadito. ¿Dónde está la daga caminante?
2: Sí, sí, sí.
1: ¿Cómo es el dibujito animado? El que se corre camino. ¿Dónde está la daga corre camino? Ya hoy estás burguesado. Estás aburguesado hoy.
0: No, es que me voy. Te dije que me voy. No me escuchás.
1: Y bueno, pero da una vuelta a la manzana. Mira, acá te voy a decir algo. Te voy a decir algo. Hoy estamos falto de notas. La producción me toma el pelo. ¿Qué te dije ayer? Contale ayer qué audio te mandé.
0: Sí. Ayer ni bien terminó el partido, el Gato me mandó que yo lo vi en la pantalla del estadio, que mostró una señora con un cartel que decía, tengo 100 años y soy tu fans.
1: Bueno, así como...
0: El Gato me dijo, buscala.
1: Bueno, se lo pasé a la producción,
2: ¿no?
1: Había
2: nadie, ¿no? Era fácil.
1: Se lo pasé a la producción, para que la busque. Además, es influencer, la producción no se enteró, está en las redes, fácil de encontrar. ¿Sabés lo que hicieron esta mañana? Lo pusieron a Ezequiel López para que la imite. Y con eso trataron de llenar el vacío.
2: ¿Pero cómo era Ezequiel López? Pensé que era Paulín.
0: La verdad que la producción tiene ingenio, ¿eh?
3: Sí.
0: Qué ladri que son, ¿eh?
1: Increíble. Sí, total. Y sí que está precalentando, está precalentando Maxi, ¿viste?
3: ¡Qué locura!
0: Es cierto.
1: Sí.
0: No, lo que pasa es que me voy en un ratito, estoy sin cenar, me voy a ir a desayunar, te digo, pidan auxilio, socorro, vengan los bomberos, porque voy ahora al desayunador y lo hago pedazo, ¿eh? Tengo...
4: ¡Hello! ¡Hola, Tataka!
0: Media hora.
4: ¡La Tataka, quieres venir a almorzar y cenar a my house!
0: No escucho.
4: ¡Hola! ¡La daga!
2: No le llega la daga al sonido que sale acá.
1: Chau, señora. Vaya.
2: Bye.
1: Insiste la producción, Pablo.
2: Sí.
1: Te faltás vos acá en el piso. Insiste la producción con algo que no causó efecto, ¿viste? Al contrario, me ponen de más mal humor.
3: La señora te quería invitar con un pay de limón.
0: No sé, qué sé yo, no lo escucho, no lo recibo.
1: Bueno, clima la selección, fantástico, ¿no? Muy bien.
0: No, impresionante, de la cancha se fueron al aeropuerto, el aeropuerto a Kansas, pero hay un clima sí espera en Kansas el segundo partido aquí en Dallas. Clima tremendo de la selección, de un optimismo muy, pero muy grande. Hay que ver, porque esto se transforma en obviamente, en lo que es todo lo personal también de récords. Messi dijo que está cansado, que tiene las piernas cansadas. Entonces hay que ver qué pasa el partido del sábado, ¿no?
1: Ayer se lo notó cansado, mucho. Ayer se lo notó.
0: Sí.
1: Con el espíritu en alto.
0: 90, ¿viste?
1: Un esfuerzo tremendo.
0: Yo hasta te diría, mira, ¿no? ¿Viste la última pelota que fue el tiro libre? Yo pensé que no iba a patear. Yo pensé que era.
2: Y la picó,
0: no,
2: ¿viste? Patear,
0: estaba lejos.
2: Sí.
0: Pero no dije, no la va a patear porque ya las piernas no daban, Mauro.
2: Sí.
0: Y a veces el jugador no quiere arriesgar, pero igual. Sí. No, Messi está. Lo mandaron, ¿viste? A la película Cocum, a la pileta de Cocum. Mañana cumple 39 años.
3: Claro.
0: Sí. Lo rejuvenecieron. Ahora, pará. Hay algo que quiero decir.
1: Sí.
0: Siempre estuvimos todo este tiempo hablando si hizo bien o hizo mal en ir a la MLS.
2: Sí.
0: Y la verdad que la respuesta hoy es hizo bien. Porque no está golpeado, no está gastado.
2: Claro.
0: Tuvo 3 años en donde jugó y administró los tiempos y la cabeza como él quiso, sin la presión, sin exigencia.
1: Bueno,
0: me
1: vos sabés
0: que eso hace que haya llegado entero.
1: Escuchaba hoy temprano cuando venía a la radio alguien analizando exactamente lo que vos estás diciendo y indicando como que fue una estrategia de Messi para llegar impecable a este Mundial y despedirse con toda la gloria, ¿no?
0: Sí, y pudo haber sido una estrategia porque, ¿viste cuando estábamos llegando a la fecha y vos pedías que los jugadores no jueguen más en sus equipos, que esto se ponga en el modo Mundial?
1: Sí.
0: Yo creo que Messi lo que hizo, más allá de lo que significó como negocio, digamos, de lo que es el marketing y la facturación de Messi, que es una multinacional, no es un jugador de fútbol, es una multinacional y factura como tal, pero fue a una liga en donde la cabeza del Mundial estaba focalizada, entonces no tuvo ni la presión. Cuando vos tenés un equipo grande, si hubiese vuelto al Barcelona, hubiese ido, no sé, a algún equipo en donde la presión es que tiene la obligación de conseguir algo, un equipo nuevo, fundado nuevo, que no tiene historia, que cualquier cosa que consiga ya lo estaba marcando, lo clasificó al Mundial de Clubes y jugó al Mundial de Clubes, entonces fue la única competencia, digamos, que tuvo ahí fuerte el Inter, y después la cabeza estuvo puesta en el Mundial. Entonces la respuesta a lo que nosotros nos preguntábamos, ¿qué está haciendo Messi ahí? Bueno, era esto, la encontramos acá.
1: Bien,
0: esto parece ser que es así. Y yo creo que con Jordania, en esta carrera de goles entre Messi y Mbappé, y Jordania es un equipo como para que Messi convierta un par de goles más, ¿no?
1: Uh-huh.
0: Sí. O sea, la pregunta es, ¿juega o no juega?
2: Y ¿no? Debería jugar por lo menos todo el primer tiempo, ¿no?
0: Porque, viste, entra, va al banco y entra en el segundo tiempo con el partido tal vez definido, en donde pueda encontrar mejor el gol. Va de arranque, no juega ni un minuto y descansa, que no le vendría mal.
1: No le vendría mal.
2: Que no juegue.
1: Que no juegue. Sí. Que se cuiden. Ya estamos clasificados. Hay que poner toda la carne en el asador el 3 de julio. Hay que poner todo. Total, en el banco hay otra selección.
2: Pero Gato, Jordania se va a sacar fotos con los jugadores de Argentina el sábado.
1: Sí.
2: Los jugadores de Jordania creo que pretenden más la camiseta de Messi que ver cómo pueden jugar el día sábado. Entonces vos jugás un tiempo.
5: Que le lleve la camiseta a cada uno.
2: Alarga la lista goleadora y en el segundo tiempo descansa.
1: Bueno.
2: ¿Por qué no?
0: Porque está eliminado.
2: Claro.
0: Ya está eliminado. No lucha ni por el primero, ni por el segundo, ni por el tercer lugar.
2: Claro, por eso.
0: Ya está afuera. Entonces, es un partido en donde la estadística te puede sumar mucho. El riesgo puede ser mucho también. Pero bueno, por suerte hay alguien que todo eso lo administra como nadie, que es Scaloni.
1: Totalmente, eso. Que está impecable, claro. Realmente hay que saludarlo a Scaloni nuevamente. Bueno, Pablo, no pierdas el avión, desayuná tranquilo.
0: No, desayuno.
1: Desayuná.
0: El desayuno,
1: Nos faltó la caminata matutina, nos faltó la caminata matutina, pero bueno.
0: Sí, es verdad.
1: Pero ¿mañana dónde va a estar ya en Miami?
0: Mañana estoy en Miami ya, esperando el juego de Dallas nuevamente. El estadio tremendo, Gato, qué estadio con una temperatura justa, refrigerado, con una pantalla gigante asombrosa, tremenda, 70.600 personas de asistencia marcó el tablero.
1: Tremendo.
0: Yo no vi tanto...
1: yo vi huecos vacíos, es verdad. Yo vi algunos huecos vacíos. Sí, en la tribuna se veían.
0: Porque es un estadio habilitado para 80.000, por FIFA.
2: Todo más chico.
0: Tiene una capacidad de...
2: Tremendo.
0: No, no. Completo, completo. Bueno, sí, también, porque el Monumental, ¿cuánto tiene, Mauro, ya?
2: Claro, y sí, ya va.
0: 90, no, no, 90.
2: Sí, y ya va en camino a eso, sí.
0: Porque el estadio está habilitado para más, pero la FIFA le quita lugares y lo achica.
1: Casi
0: pero había espacios. Es que el tema... y bueno, pero cada uno tiene lo suyo. La Bombonera tiene su mística. La cantidad de remeras también de... Se ríe el gato. No, no entiendo esa risita irónica.
1: No, que estamos esperando la nueva Bombonera. Estamos esperando la nueva Bombonera, Pablo.
0: Y bueno, sí, hace la Bombonera fue inaugurada en el 50. Por ahí Mauricio Macri, Barra, no sé, la harán, qué sé yo, no sé, harán un estadio nuevo para 200.000 personas.
1: ¿Qué está anticipando, ¿qué sé yo? Pablo Ladaga?
0: No,
1: ¿se está retirando?
0: No, digo que
1: Macri, ¿te estás retirando, Pablo? Nah. ¿Eh?
0: Soy irónico a su respuesta macrista, su pregunta macrista, le doy una respuesta macrista.
1: ¿Pregunta macrista?
3: ¡Qué locura!
1: Bueno. Bueno, la temperatura en este momento.
0: No, qué sé yo, 1000 grados. Así, es una cosa.
1: Qué linda remera que tenés puesta, ¿eh? Sí, qué linda remera que tenés puesta, ¿eh?
0: ¿Te gusta, gato?
1: Sí.
0: No, lo que digo, no, pero pará.
1: ¿Quién te la habrá regalado?
0: No, esta la compré, la Copa América la compré. No, esta la me regalaste vos, ¿no?
1: Me parece que sí, ¿eh? Sí, me parece que sí.
0: No, no.
3: ¿No?
1: Bueno, es similar el color. Similar el color.
0: Similar.
1: Bueno, Pablo querido, dale, desayuná tranquilo, que estás hecho, estás haciendo un trabajo excelente. Ayer te vi bailar cumbia, qué papelones que estás haciendo en C5N.
5: Mirá.
1: Sí, bailando cumbia.
0: ¿Cómo papelón? ¿Cómo papelón, por favor? La gente me viene, te manda saludos.
1: Me imagino.
0: Y bueno, soy como una especie, yo soy una especie de, ¿cómo se puede decir? De representación tuya.
3: Embajador.
1: Sí,
5: embajador, sí, me gustó.
1: Sos embajador de Mañana Silvestre en el Mundial.
2: Sos el pichichi del gato.
1: No, jamás.
3: El cónsul del gato.
1: Jamás.
0: No, pero el pichichi lo dice por el goleador.
2: Claro.
0: En España se le llama el goleador. Se le llama pichichi. Pero bueno, nada, la verdad que Argentina está haciendo un mundial
1: excelente,
0: bárbaro, y la próxima parada Jordania, que es estadístico, y veremos qué pasa en 16avos de final. El mundial, te digo, y ya nos vamos porque está la noticia, para mí hasta acá el mundial es un éxito, ¿eh?
1: Sí.
0: Para mí hasta acá el mundial es un éxito. Pero lo podemos analizar después, mañana.
1: Dale, mañana.
0: Podemos meter
1: dale.
0: En diferentes aristas.
1: Sí.
0: Pero para mí hasta acá es un éxito.
1: Bueno, dale, abrazo grande, Pablo, buen viaje.
0: Abrazo,
1: hasta mañana.
0: Abrazo grande.
1: Hasta mañana. Pablo Ladaga, enviado especial de Mañana Silvestre en Estados Unidos, recorriendo, analizando, pateando la calle, está en todas. 8:30, noticias y volvemos.
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0: aún frente al gobierno nacional.
1: Reclaman una mayor transferencia de fondos coparticipables y recursos para obras e infraestructura en medio de las tensiones entre las provincias y la Casa Rosada por el ajuste fiscal y la caída de la recaudación.
0: El gobierno oficializó un régimen de retiro voluntario en parques nacionales.
1: La medida fue publicada en el boletín oficial y está dirigida al personal de planta permanente de la Administración de Parques Nacionales.
0: Jorge Messi recibió el alta.
1: La noticia llevó tranquilidad al entorno familiar del astro rosarino en plena disputa del Mundial 2026.
0: Días atrás, la familia había difundido un comunicado para aclarar que su evolución era favorable y desmentir versiones falsas sobre su estado de salud.
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3: Hay demora en Panamericana para ingresar a la avenida General Paz, que presenta retrasos entre avenida San Martín y la avenida Lugones. Se sigue lenta también Panamericana en la zona del Talar y Don Torcuato, Buenos Aires de Plata, en la zona de Sarandí, Dock Sur hacia Puerto Madero. Se carga el empalme de Perito Moreno con 25 de mayo, los servicios de trenes operando con normalidad. Atención a los usuarios de subtes, la línea H se encuentra limitada. Reitero, línea H de subterráneo, servicio limitado entre Corrientes y Facultad de Derecho. Central de Tránsito 700, y es Cristian Romero.
1: Continúa fría la mañana en la ciudad de Buenos Aires, bajó la temperatura 4 grados 9 décimas a esta hora, humedad 72%.
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0: Serrat, este bellísimo tema para esta linda mañana de martes, ¿eh?
1: Esa ternura, sí, de Barquito de Papel, sí, Joan Manuel Serrat. Esto es del disco Mediterráneo del año 1971, El Nano Nuestro de Cada Día.
2: Hola, ¿cómo andan los campeones del mundo?
0: ¿Cómo te va, Lío? Buen día, hola, buen día. Felicitaciones.
2: Gracias, Gato, gracias.
3: Buen día, Leo.
1: Terminaste cansado.
2: Sí,
0: pero todo, muy bien.
2: Gracias, Gato, espectacular la gente, todo contento, todo felices. Todo Antonella, feliz. Los chicos, todo contento.
0: Todos
2: y acá
0: contentos.
2: Estamos descansando ahora la concentración con los muchachos. Estamos descansando, estamos jugando a la PlayStation.

0: Hola, ¿me escucha bien? Hola.
1: Sí, perfecto.
0: Hola,
1: sí, hola, sí,
2: hola. Hola.
0: Pará, que ahí pasa Medina. Pará, que pasa Medina. ¿Qué, Medina? Tirala atrás, boludo, que yo siempre llego,
2: No, pues eso es hermoso, todo cuenta, cuenta todo ahora, viste, está como así suelto.
1: A mí me gustó, el otro día... De Paul, cuando le dijo a Nico Paz, viste, lo caliente, mete la pata,
0: mete la pata, boludo, claro, mete la pata.
1: Eso me gusta.
0: Sí, estoy, vos sabés que estoy acá armando una, a mí en la PlayStation, un partido de la selección contra los integrantes de tu programa. Ariel lo puse al arco, Ariel Sanz lo puse al arco.
2: ¿Por qué al arco? No, yo no estaba, joleo.
0: Sí, le estoy ganando 18-0, hizo que recién vamos 15 minutos de primer tiempo.
2: Porque te dejo hacer los goles, porque sabes que te quiero. Sacame el arco, que a mí no me gusta. Dejar.
0: Porque sos campeón del mundo. Pero yo tengo buena relación con Ariel, porque...
2: De verdad.
0: Sí. Me cuenta chiste, me dice, vos sabés, Leo, que mi médico, me dice Ariel, médico me dijo que deje el fútbol. Digo, ¿por qué? ¿Está lesionado? No, porque me vio jugar. No. Y después me cuenta chiste de, viste, ahí cuando va, como decís vos, a Comodoro Pro.
2: ¿Escucha los programas? ¿Usted escucha los programas, Leo?
3: Qué grande.
0: ¿Cómo lo voy a escuchar?
2: Lo tenemos de oyente, a ver, si no lo puedo creer.
0: Escúchame. Y ¿te acordás que ese que me contaste vos? Que dice, detective, la víctima presenta varias marcas. ¿En qué parte? Y la camiseta dice Puma, la zapatilla dice Nike. No, pero para, ahora, para un cachito,
3: ¿Qué pasa?
0: Para que ahí pasa Medina, ¿verdad?
2: Medina otra vez.
0: ¡Che, boludo! ¡Tirar atrás que yo siempre llego!
2: Es genuino. Es fácil, además, ¿no? Le digo, fácil, vos tirar atrás que yo siempre llego, no hay mucha ciencia con eso.
0: No, pero lo tengo que acordar al boludo porque se olvida.
3: Leonel, dicen los oyentes que le ganaste a la escuela austríaca.
0: Sí, a la escuela, a la primaria, la secundaria y la terciaria,
3: muy bien.
0: Casi hago hat-trick, así
3: ¿Y que... le pusiste carita al banco de los austríacos cuando, bueno, tuviste ese percance con el penal? Te decían algo, ¿no? Y les pusiste carita, así como andá para allá, ¿no?
0: Sí, concha su madre.
3: ¡No!
0: ¿O sabes qué? Yo estoy contento, muy contento con el Rodri. El Rodri me hace bien que estemos juntos, que hablemos, porque no... El Rodri está de novio con Tini, ¿viste?
3: Claro.
0: Y Tini es muy buena chica, muy buena mina y es amiga de Antonella, ¿no?
3: Claro.
0: Porque yo siempre digo, ¿viste? Que Tini tiene noviecito.
3: Sí.
0: Y Lali, esposito.
1: Bueno, Leo, chau. Seguí disfrutando, Seguí disfrutando. Cuídate mucho. Chau. Chau. Bueno. 8 de la mañana, 40 minutos. Estamos hablando de la preocupación por el tema de las familias endeudadas. Estábamos analizando, comentando antes, bueno, la iniciativa que en la Ciudad de Buenos Aires tuvo Leandro Santoro, que incluso lo habló con el jefe de gobierno porteño Jorge Macri y el Banco Ciudad. Vamos a esperar la reglamentación. La angustia que esto está originando en muchos sectores de la sociedad, endeudados, mensajes que nos están llegando. Y también queríamos hablar esto por parte de ver cómo el Banco de la Provincia de Buenos Aires, que siempre está ahí al lado también de la gente, puede ayudar a este drama, que se está convirtiendo en un drama social. Lo tengo al presidente del Banco Provincia, Juan Cuatromo, en línea. Buen día, Juan, ¿cómo estás?
4: ¿Cómo andamos?
1: Bien, gracias por atendernos. Bueno, con esta problemática, ¿no?, de familias endeudadas cada vez más, con angustias muchas, ¿ustedes tienen líneas de crédito, de asistencia a este tipo de familias que están endeudadas?
4: Sí, por supuesto. Coincido primero con el planteo respecto de la situación de angustia que genera en las familias y en las empresas este problema macroeconómico que apareció. Eso es importante también, a veces en la conversación pública, tener en claro que si hay un problema de morosidad que se está dando en todos los bancos, en todos los tipos de entidad financiera, en todos los perfiles de público y en todo el país, no es un problema de mala evaluación de riesgo, no es un problema de que una persona fue irresponsable, sino es un problema de la política macroeconómica. Si nosotros vemos que los ingresos caen, que el empleo se destruye, las empresas cierran, la gente no va a poder pagar sus deudas y eso es evidente. En ese marco nosotros ya lo habíamos, empezamos a trabajar este problema, lo habíamos identificado a fin del año pasado porque nosotros tenemos un seguimiento casi diario de la situación de pago, y fuimos lanzando diferentes iniciativas, diferentes programas. El principal foco que vimos es que los niveles mayores de endeudamiento se daban en las familias de menores ingresos. Y
1: ¿Juan?
4: Y en, ah. Sí, hola.
1: Sí, sí, sí, se había cortado.
4: En las familias de menores ingresos, sí. Y en las poblaciones más jóvenes, claro. De 30 a 18 años. Entonces, siempre que nosotros fuimos ajustando, porque también el problema va cambiando a lo largo del tiempo, ponemos como foco tener la tasa más, más barata para refinanciar justamente en quienes cobran menos de 4 salarios mínimos vitales y móviles. Eso nos permitió, en lo que ya va de este año, nosotros hemos refinanciado 6 veces más deuda que en el mismo periodo del año pasado. Son casi 250 mil millones de pesos de deudas que ya llevamos refinanciado, y hace poco nosotros hemos dado un paso más con tasas todavía más bajas y con plazos más largos, porque ahí también es importante que para que la cuota efectivamente sea más barata, el plazo se alargue de manera de descomprimir el gasto en servicios financieros que tienen las familias.
1: Y en este sentido, ¿de qué tasa estamos hablando? ¿A cuántos meses? ¿Qué condiciones, Juan, para la gente que quiera, que no se haya enterado y que quiera consultarlos?
4: Mira, para lo que es préstamos personales, lo que es la gente que esté más endeudada, se llama mora avanzada, que tiene deudas de más de 90 días que no paga, si el crédito o la deuda es de menos de 6 millones de pesos, la tasa es del 31%.
1: Ah, es si la, buena, es atractiva.
4: Sí, sí, nosotros tenemos la cuenta hecha que en el caso de un préstamo personal, con estas condiciones de refinanciación, la cuota mensual que pagaría una familia es casi es más de un 35% menos que en condiciones normales. Eso es una liberación de bolsillo, de dinero disponible en una coyuntura donde hay que pagar más de servicios públicos, donde la plata no alcanza, donde el alimento es cada vez más caro, justamente esta es la idea. Y en tarjetas de crédito, que el problema ahí es diferente, la tasa es del 41% con, y esto también es importante, el menor costo financiero del sistema, porque viste que después a la tasa, que a veces se habla de la tasa, hay que sumarle comisiones, claro, impuestos, otros gastos. Bueno, en el caso de la tarjeta de crédito, la reducción de la cuota de una refinanciación en estas condiciones que hoy tenemos es del más del 40%. En ambos casos descomprime el ingreso familiar. Sí creemos que en esta coyuntura, y habida cuenta de que no hay herramientas que el Gobierno Nacional esté proponiendo para que todo el sistema financiero abarque este problema, es muy importante también que la gente a futuro no siga tomando endeudamientos en estas tasas prácticamente usurarias que a veces nos aparecen con ofertas muy agresivas por el celular, porque cuando uno regulariza una deuda y descomprime lo que gasta, es probable que automáticamente aparezca una oferta de algún proveedor de servicios y volver al ciclo de endeudamiento con esas tasas va a hacer que el problema siga presente.
5: Claro, totalmente. Juan, buen día, te saludo a Juan Estrasnoy. Para que quienes nos están escuchando y son, por ejemplo, clientes del banco o no lo sean, pero son de provincia, para clarificar, estamos hablando de esos dos programas que mencionaste para tarjetas y préstamos personales para personas que ya están en una situación de morosidad amplia de más de 90 días y para clientes del banco.
4: Ya, lo que te mencioné es para sí clientes del banco con deudas. El problema de la morosidad también hay que ir atacándolo muchas veces con soluciones puntuales. Entonces, para gente con deudas hasta el 31 de mayo. Nosotros todo el tiempo, claro, estamos revisando cómo viene la situación de endeudamiento. No solo para gente con más de 90 días de deuda. Esto que te mencioné eran las tasas para ese segmento, pero también hay opciones de refinanciación para gente que tiene atrasos de menos de 90 días.
5: Bien.
4: En condiciones muy favorables. Y por supuesto, quienes no sean clientes del banco pueden acercarse a consultar alternativas de financiamiento. Ahí también es importante ser prudentes en el mensaje público, porque uno ve que hay como ofertas para que a todo el mundo refinancie, y después cuando no van al banco les piden un montón de condiciones que no terminan siendo una solución. Lo más natural para un problema macroeconómico sería que existan herramientas de política económica nacional que abarquen a todo el sistema, ¿sí? La oferta es integral. Exacto. Y nos permite ir atendiendo a los diferentes públicos, porque la verdad nosotros le va a pasar a cualquier entidad puntual que tiene determinadas herramientas ante un problema que, si uno ve los datos, hace poco salió el último informe de banco, son muy considerables y abarcan a todo el sistema, abarcan a los bancos, a las fintech, a las mutuales, a las cooperativas, a los locales que venden electrodomésticos. O sea, hay un problema estructural que después vemos, salen los datos del mercado de trabajo y que el único empleo que se genera, si se genera, es empleo informal, de bajo salario, en condiciones muy precarias. Es evidente que lo que está pasando es un problema macroeconómico. Y estas herramientas hoy están ausentes.
1: Juan, en caso de que no sean clientes del banco, ¿se les da la posibilidad de abrir una caja de ahorro o algo para sacar el crédito?
4: Sí, sí, por supuesto. Sí. Lo que pasa es que cuando no son clientes, bueno, tienen que traer un conjunto de información para que nosotros podamos evaluar la situación,
1: claro,
4: y eso lleva más tiempo. Pero ahí nosotros defendemos y venimos trabajando mucho en el valor de la presencialidad y la territorialidad. Nosotros tenemos presencia en toda la provincia de Buenos Aires, en los 135 municipios estamos presentes para que la gente pueda acercarse a recibir un asesoramiento personal, aún sin ser cliente del banco, porque ahora se ve la otra cara de lo que es o la discusión respecto a la inclusión financiera, que es muy fácil contratar productos a través del celular, no es tan fácil resolver cuando necesitas una refinanciación, un asesoramiento, tenés una queja, un reclamo, porque ahí la digitalidad se diluye. Entonces, obviamente, también es importante esta presencia que tiene la banca pública.
5: Juan, recién decías que esto es un problema macroeconómico y que para resolverlo de raíz sería importante tener herramientas de política económica a nivel general, de política monetaria. ¿Han tenido la posibilidad de hablarlo con los funcionarios del Banco Central? Y en tal caso, ¿qué les dijeron? Porque sabemos que son contrarios, ya lo han manifestado a eso. Pero ¿qué diálogo tienen respecto a este tema tan acuciante?
4: Mira, lo dijiste vos recién, me parece que más allá del diálogo que uno pueda tener, la respuesta pública, tanto de las autoridades nacionales, del Ministerio de Economía como del Banco Central, es que esto fue un problema sectorial, que es un problema de evaluación de riesgo de los bancos y que por lo tanto no van a tomar ninguna decisión de política económica. Después, a veces salen algunas iniciativas del Banco Nación, que si trabaja de banco público y pone su balance al servicio de toda la población de nuestro país, aún en condiciones que no sean las de mercado, bienvenido sea, pero no son respuestas de política económica.
1: La
4: manifestación ya ha sido pública, por eso es que me parece que más allá de cualquier diálogo privado, hay una decisión del gobierno nacional de no intervenir en esta problemática con herramientas, con programas, con herramientas regulatorias que quizás el Banco Central podría desarrollar. Muchas se hicieron durante la pandemia, o sea, cuando aparecen problemas que son sistémicos, existen herramientas sistémicas que hoy se ha decidido no utilizarlo porque se considera que es un problema sectorial, puntual, coyuntural.
1: No, y aparte con la falta de empatía que tiene el gobierno nacional, ¿qué vamos a esperar, no? Juan, por último, la cuenta DNI sigue dando beneficio, porque ese es un instrumento también que tiene la provincia, que tiene el gobierno de Axel, que es muy valorada, y sobre todo en estos tiempos de crisis, donde todos buscamos alguna oferta, descuento, ¿siguen bien con eso?
4: Sí, por supuesto, todo lo que es los programas de beneficio a través de cuenta DNI. De hecho, durante junio aumentamos el límite de reintegro semanal. Incorporamos también una acción que hacemos todos los años a esta época, que es para la adquisición de garrafas, que es muy importante. Un reintegro para las familias que todavía dependen de comprar garrafas en el invierno. Y, por supuesto, siempre por una definición política de Axel y por la propia estrategia del banco, todo lo que nosotros podamos de la capacidad que tenemos como banco de reinvertir los beneficios, lo vamos a hacer porque es el rol de la banca pública y es nuestra manera, entre comillas, de distribuir las utilidades a quienes son los dueños del banco, que son los bonaerenses, básicamente. Pero sí, sí, por supuesto que la mantenemos y cada vez que podemos profundizamos las acciones.
1: Bien, bueno, Juan, bien completo. Gracias, gracias. La verdad que están haciendo un trabajo impresionante en la provincia también. Un abrazo enorme.
4: Bueno, muchas gracias. Un abrazo.
1: Gracias, gracias. Juan Cuatromo, el presidente del Banco Provincia. Vayan entonces y averigüen. La verdad que son dos líneas las que explicó y muy accesibles, pero acérquense. No dejen que las deudas sigan sumando, porque después se hace una bola de nieve. Y lo que decía también la recomendación, en lo posible no tomar nuevas deudas, porque realmente se hace muy problemático. Pero el Banco Provincia ahí también brindando una mano solidaria, en toda la, como hace siempre la provincia de Buenos Aires. Bueno, 8:52. Nacho, vamos.
2: Bueno, ayer muchos famosos, obviamente, en el partido.
1: Ay, me cansaron los famosos. Sí, me hartaron los famosos.
2: ¿Por qué?
1: Porque van a poner la jeta, a vender. Todo figuretti, todo figuretti. Así que ni me los nombre. Ya bastante me hizo calentar la producción hoy, así que no sube
2: bueno,
1: vos.
2: Mirá, vamos, te digo una cosa. A mí me gustó que estaba Shakira, por ejemplo. Shakira que estaba ahí presente mirando
1: Shakira.
2: El fútbol.
1: No sabemos si los Shakira.
2: ¿Por qué? La doble de Shakira.
1: No sabemos si
2: ¿te acuerdas que en Crónica cantaba una que decía que era la Shakira? ¿Se acuerdan de eso, no? En el programa de Anabela. Bueno, quizás sea eso, no sé. Pero bueno, estuvo ahí Shakira presente. Bueno, te voy a hablar entonces de qué, de los números de los otros partidos, porque recién repasábamos el de Argentina, pico de 56-6, y ayer estuvo por ejemplo, anoche, 5-3, hizo el de Francia versus Irak, con esta cosa de que, bueno, al final se cortó por la tormenta, bueno, al final fueron como 3 horas de partido, terrible. Bueno, por Diezport, 5-3, numerazo, 10-4 para Noruega, Senegal, por Teis Sport, también numerazo, que anduvo arriba de los 12 puntos de
6: pico. Yo estoy en todas,
2: Tremendo.
6: Yo estoy en todas.
2: Arriba de los 12 puntos de pico.
1: ¿A qué hora?
2: Y esto fue a las 10 de la noche.
5: Nada. Hay gente que se durmió y quedó control.
6: Debo tener un editor en mi televisor porque yo veo todo. Estoy en todas. Vos mirá, pum. Todos los de la noche son dos míos.
1: No,
6: dos míos, todos.
1: Nah, bueno. Así está. Después, en vez de dormir.
2: Claro, por eso venís medio dormido a la mañana.
1: Salud, Ariel, salud.
2: Sí, es verdad, hay que dormir. Pero bueno, después vino el otro, que fue el del final a las 12 de la noche.
6: Por Dios.
1: ¿Y aquí cuánto midió?
2: Jordania versus Argelia.
1: ¿Cuánto midió?
2: 1.8. Bueno,
6: claro. Sí, ahí se bajaron, claro. Que ellos
2: a
6: solo.
2: A las 2 y pico en la mañana.
5: Hoy a las 5, cuando me levanté, me enteré cómo había salido el partido. Claro,
2: ¿cuánto salió?
1: Sí, obvio.
5: Ganó Argelia.
2: Me muero. Claro, bueno, mucha gente no se enteró, ¿viste? Sí. Así que bueno, por ahí anduvieron los números, que la verdad que fueron bastante interesantes. Sí. Como contábamos más tempranito, bueno, el 56-6 del partido de Argentina también lo completamos con eso.
1: Bueno, ya está. Bueno. Después seguimos. No hagas la gran estrano.
2: Ahí está. Ahí está, cerramos.
1: Bueno, ayer viste que también un colega, creo que era un colega periodista, TIC, que cuando Messi, no sé si el primero o el segundo,
3: chocó en el segundo.
1: Estaba desesperado pidiendo la foto y Joaquín, había foto.
5: Joaquín Bruno, foto. Compañero y colega del canal. Sí, la verdad.
1: Estaba emocionadísimo.
5: Extraordinario, porque quedó en un lugar donde.
1: Donde fue y Messi. Sí. Sin
5: saber, es que hoy por hoy ese momento se transforma viral en
6: solo lo permitimos porque es Messi, ¿no? Porque a cualquier otro periodista que ande pidiendo una foto con algún protagonista le decimos dale.
1: No, no la pidió.
6: Sí, estaba en los medios, necesito esa foto. Decía.
1: Bueno, pero sí, pero él estaba ahí.
6: Él estaba no, digo que después fue a pedir que le consiguieran el
1: registro. Y bueno, no, era para la historia.
6: Perdonamos porque Messi.
1: ¿Y vos qué? ¿Y vos no la pedirías?
6: Pero yo dije, perdonamos porque Messi, si fuese yo, pero lo yo mismo, me perdono porque es Messi.
1: Yo pido foto.
5: Vos imaginate, nosotros estamos ahí atrás en un partido de River y pasa Messi, Marcelo, vale. Y Marcelo te hace así con las manos.
1: Gallardo.
5: Claro, yo tengo un par de fotos, así que...
6: Solo con Messi, perdonamos estas actitudes que tendríamos cualquiera de nosotros.
1: En cambio, si se la pedía Bielsa, Bielsa seguro con esa ese objeto de amabilidad y se...
3: Se sacan uno de los dos entonces en la heladerita.
1: Y ahí... y ahí te decepcionás. Sí, porque eso habla del valor humano de una persona. Sí, bueno, bueno. Ahí te decepcionás.
7: A veces no está bueno conocer a tus ídolos.
1: Ahí te decepcionás.
2: Coincido completamente, al 100% con vos.
7: A veces no es bueno conocer a tus ídolos de cerca, dice.
2: Te decepciona siempre.
7: Yo conocí a Borroni y no me decepcioné para nada.
2: ¿Es tu ídolo?
1: Bueno, vamos, Ariel, vamos, Ariel, va.
2: Yo puedo creer.
6: Se acercan las 9 de la mañana en la República Argentina y tiene que presentarse Jessica Sirio o alguien que ella envíe con su teléfono celular ante el juez Luis Armela, juez que está a cargo en este caso de uno de los juzgados de Lomas de Zamora, en la causa en la que se investiga por enriquecimiento ilícito a Martín Insaurralde y en la causa en la que está imputada la propia Jessica Sirio por presunto lavado de dinero. Así que atención con lo que vaya a ocurrir. Si no se presenta, si no entrega su celular, puede ser apercibida con la detención. Así lo estableció ayer Armela cuando la habían ido a buscar para sacarle el teléfono y no la encontraron. Tiene que dejar su dispositivo móvil y tiene también que fijar un domicilio para que sepan dónde está todo el tiempo o dónde se presume que está. Esto surge a partir de que el fin de semana se conocieron videos de la que se supone era la casa que compartían Insaurralde y Jessica Sirio, donde habían escondido dólares debajo de remeras en unos cajones en el vestidor de ambos. La causa es por enriquecimiento ilícito y alguien va a tener que explicar en algún momento de dónde salieron esos dólares que estaban en bolsitas Ziploc.
1: Muy bien, gracias Ariel. A mis amigos de Intrusos le estamos dando una idea para la producción de
3: ahí
1: tienen.
3: A ver.
1: Graciela Alfano versus Adrián Aguirre.
2: Eso te iba a contar.
1: Adrián Aguirre empezó con la inteligencia artificial aplicada al mundial, ¿no?
2: Adrián empezó con la inteligencia artificial
1: y
2: hace
1: salió
2: bastante
1: Graciela
2: tiempo.
1: Alfano ahora.
2: Ahora
1: a competirle.
2: Graciela Alfano, claro, salió festejando el mundial comiendo un pancho desde la tribuna y haciendo un gol. Es una cosa.
3: Todo con
2: la IA de sáquenle inteligencia artificial a los famosos, sobre todo a Adrián Aguirre.
6: A la producción.
1: Pero Adrián Aguirre.
6: La producción hoy te hizo con inteligencia artificial
1: Aguirre,
6: la nota del día.
1: Adrián Aguirre ni para eso tiene. No me hagas hablar. Adrián Aguirre es simpática.
2: Pero ella arranca, por ejemplo.
1: Está
2: no sé,
1: bien, pero está, es simpática. No, pero Graciela Alfano ahora emulando a Adrián Aguirre.
2: Pará. Adrián Aguirre a veces arranca, por ejemplo, qué sé yo, estando en el living de su casa y termina siendo una león que va corriendo a través del bosque.
1: Está bien.
2: Una locura que no se sabe lo
1: y
2: que
1: bueno,
2: está inventando.
1: Pero está
3: bien. Jugando.
1: Está
3: muy bien.
2: Pagan el pro, eso sí. Pagan el pro para tener estos videos.
7: Claro.
2: Está bien, qué sé yo. Ahora, bueno, el Alfano festejando, metiéndole un gol ayer a la otra selección. Una cosa hermosa. Sí, es verdad, para los intrusos.
1: Tiene que hacer hoy. Adriana versus Alfano.
2: Me lo llevo al noto.
1: Bueno, ahí está, hacelo en el noticiero.
2: Adriana
1: ¿hoy vas?
2: Versus,
1: ahí está,
2: sí. Adriana
1: hacelo.
2: Versus...
1: Hacelo que lo haces divertido en la columna.
2: Ahí
1: está muy bien. Bueno, 8:59, linda mañana, solcito, pero muy fría, ¿eh? No,
3: ¿sí?
1: Bajó la temperatura.
3: Bajó la temperatura, 4 grados 9 décimas ahora en Capital Federal, 79 el porcentaje de la humedad, pero 4.9 está fría. Lo bueno es que está despejado el cielo, ya tenemos sol, esperando 12 de máxima y ojo, a la noche hay baja probabilidad, pero puede haber algún chaparrón.
1: Ya volvemos.
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12: 9 de la mañana, un minuto en todo el país. En Capital la temperatura 4 grados 9 décimas.
13: La oposición busca que el Congreso fuerce la renuncia de Manuel Adorni.
12: Desde la Casa Rosada amplía Gabriel Sanfilippo.
14: El gobierno logró darle un poco más de aire al jefe de gabinete Manuel Adorni, toda vez que el oficialismo desactivó una movida opositora para asegurar una sesión propia en la Cámara de Diputados durante el día de hoy a partir de las 14. Al mismo tiempo, el oficialismo, junto con los bloques dialoguistas, están convocando a la Comisión de Asuntos Constitucionales para el martes 30, para ahí sí tratar y ver si logran o no un dictamen para la interpelación y la posible moción de censura, algo que no va a estar en el temario de la sesión de hoy. Por otra parte, el jefe de gabinete estará recibiendo en Casa de Gobierno a los senadores de La Libertad Avanza en tres tandas. Solamente no estarán presentes Francisco Paoltroni, que está de viaje por Estados Unidos, y también el senador Luis Juez, quien tiene una audiencia impostergable en la provincia de Córdoba. Gabriel Sanfilippo, Radio 10, Siempre Noticias.
13: Caso Agostina, la defensa de Faceta niega el encubrimiento y cuestiona la acusación.
12: El abogado del imputado por encubrimiento aseguró que no existe ningún indicio que vincule a su cliente con una maniobra para favorecer a Claudio Barrelier.
13: La defensa sostiene que Faceta es inocente y anticipó que presentará una declaración para explicar su actuación durante las horas posteriores a la desaparición de la adolescente.
12: Buscan desesperadamente a Maico, el joven que desapareció hace 12 días en Ezeiza.
13: Su madre reclamó una mayor intervención de fuerzas federales y pidió que se difunda su imagen para ampliar la búsqueda.
12: Los días pasan y Maico no aparece, expresó en un mensaje dirigido a las autoridades y a la comunidad.
13: El presidente de Irán viaja a Pakistán para coordinar la agenda diplomática tras el acuerdo alcanzado con Estados Unidos.
12: Masoud Pezeshkian llega a Islamabad acompañado por una delegación de alto nivel integrado por ministros y otros funcionarios iraníes en una visita que realizará por invitación del primer ministro pakistaní.
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15: Ahí demora la 9 de Julio Sur en dirección a Constitución. Incidente vial sobre la autopista Perito Moreno, pasando la cancha de Vélez en dirección Centro Porteño. Hay demora en la avenida General Paz entre avenida San Martín y la avenida Lugones. El tránsito lento en Panamericana para ingresar a Capital. Se normaliza el recorrido de la línea H de subterráneo. Central de Tránsito 710, Cristian Romero.
13: Mañana fría en Buenos Aires, 4 grados 9 décimas, la temperatura, humedad 72%.
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mañana, linda mañana, pleno sol, mucho frío, pero estamos con toda la información y con música. ¡Ay, baba! Que siempre es una caricia al alma. Escuchá, mirá.

0: 9 de la mañana, 7 minutos. ¿Con qué temperatura, Vale?
1: Es una mañana fría, Gustavo, con 4 grados 9 décimas de temperatura en Buenos Aires, 79 el porcentaje de la humedad, el cielo que está despejado, estamos esperando 12 grados de máxima.
0: Bueno, Mauro, vamos.
2: Bueno, vamos a escuchar a Lionel Messi, hablando de que ellos le prestan mucha atención al público argentino y que se ponen muy bien cuando los ven felices por las actuaciones de la selección. De esta manera lo decía Leo.
3: En Argentina a las 2 de la tarde, los chicos en la escuela viendo el partido en pantalla gigante. Acá lo vivimos, pero en Argentina se siente mucho. ¿Sos consciente de la cantidad de generaciones que estás atravesando y los recuerdos que estás generando en todos los chicos?
4: Sí, la verdad que lo vi. Me mandaron un par de videos de un par de colegios, los chicos mirando los partidos. Nada, no me sorprende, ¿no? Ya lo vivimos también en el Mundial pasado y Mundiales anteriores. También nosotros felices de poder seguir regalándole momentos especiales a la gente. Venimos de darle muchas alegrías. Como dijimos al principio, lo vamos a seguir intentando. Este grupo no se cansa de competir, de querer siempre más. Y hay un ambiente espectacular acá, con la gente y en Argentina también.
2: Muy bien, Lionel Messi hablando sobre la felicidad de los hinchas argentinos, pero también habló sobre el penal que marró en el primer tiempo, que tiró afuera, que no pudo concretar el 1-0 de la Argentina, que después sí, él mismo se encargó de darnos la victoria.
4: Yo disfruto de jugar y de pasarla bien dentro de la cancha. Hoy hubo un momento donde estaba con mucha bronca por el penal, porque erré y lo pateé muy mal, y bueno, por suerte pudimos revertir toda esa situación, pudimos sacar la ventaja y quedarnos con los 3 puntos, que es lo más importante.
2: Muy bien, Lionel Messi hablando sobre estos momentos, lo que le tocó vivir en el día de ayer. Y Lionel Scaloni también se sentó en conferencia de prensa después del partido y después habló, obviamente, de la pelea que da esta selección en este Mundial.
5: Yo creo que lo dije hace unos días, hay un montón de selecciones que pueden ser campeonas del mundo, y creo que hasta me quedé corto, 7, 8 selecciones que van a competir. El Mundial este no va por favoritismo, por los jugadores que tenga cada selección, va a pasar, y creo que se está viendo por mucho otro aspecto, el aspecto psicológico, el aspecto físico. Lo que pasa es que hay tantas selecciones que alguna de esas va a ganar, estoy seguro que alguna de las consideradas grandes va a ganar. Nosotros vamos a estar ahí en la pelea, pero va a ser duro para todos enfrentar nosotros a ellos, a esas selecciones grandes, y ellos a nosotros.
2: Y después Gatto también le consultaron nuevamente si vamos a tener la posibilidad de ver a Julián y a Lautaro Martínez, pero desde el inicio, algo que la verdad que no se da, con otros entrenadores se dio, por ejemplo, con Batistuta y Crespo. Bueno, ahora le preguntaron nuevamente, ¿vamos a poder ver desde el inicio a Lautaro y a Julián?
5: Lo destaco a Lautaro, que me preguntan a veces si Lautaro y Julián juntos. Es bravo, con Lautaro, Julián, Leo, después hay que defender, hay que correr. Yo me encantaría porque los amo a los dos, lo amo, a los tres, si ponemos a Leo también. Pero Leo tiene que jugar, porque lo digo yo. Está buena la pregunta, ¿por qué no los dos? Y no es fácil. Si perdemos el equilibrio, bueno, podemos llegar a ser un equipo, bueno, difícil, vulnerable, y que no es la idea. Ellos han entendido el mensaje. Lautaro ha hecho un trabajo enorme, le hicieron el penal, hizo para el equipo trabajo defensivo, tuvo 3 situaciones de gol que los compañeros no lo encontraron. Y yo creo que el que mejor lo entiende es él y Julián. ¿Cómo no voy a querer que jueguen? Son los dos máximos goleadores, uno nos diría de España y de Italia. Pero para mí es una decisión difícil, dura, porque los aprecio y para mí... Pero el equipo está por delante, ellos lo están entendiendo, lo están llevando lo mejor posible. Es lógico que quieren jugar, pero lo están llevando muy bien y eso está bueno.
2: Bueno, el equilibrio, que es lo que hay que siempre conseguir en un equipo. Si vos tenés en ofensiva a Messi, a Julián, a Lautaro, obviamente cuando no tenés la pelota, bueno, perdés eso que necesita la selección.
0: Muy bien, gracias Mauro. Muy bien. Hay que tener en cuenta que si bien el gobierno no ha despedido a Dorni, que cada día está más complicado, sobre todo en la justicia, ayer hubo movimientos en torno a la figura de Adorni, porque el gobierno le sacó el papel de vocero, pero ayer también se fue una figura que en el armado de Adorni, comunicacionalmente, era una figura clave, Ariel.
6: Javier
0: Lanari, correcto. Que estaba ahí, no se lo conocía mucho, pero ¿por qué digo esto? Porque yo escuché, varios colegas me lo venían diciendo, así casi en cuchicheo, no sé por qué motivo, no, se va a Lanari en junio, se va a Lanari, está preocupado, se quiere ir Lanari, está preocupado, y finalmente ayer se fue Javier Lanari, que muchos lo describen como una pieza clave en el armado comunicacional de Adorni. Entonces uno dice, el gobierno lo sostiene Adorni, pero algo está pasando por debajo, ¿eh? ¡Ojo!
7: Y la gráfica es Adorni en un bote y la gente que lo ayuda a remar se va bajando. Evidentemente, Lanari no quería quedar pegado a la historia o al historial que tiene por delante el actual jefe de gabinete. Era uno de sus principales o el principal colaborador. Habían compartido, entiendo yo también, vida en los medios. Los dos vienen del periodismo. Y finalmente ayer se confirmó lo que era un secreto a voces. Javier Lanari se quería ir y se fue.
0: Bueno, son movimientos que se producen, ¿eh? Habrá que ver si en algún momento les toca algún tipo de investigación, ¿no? Por estar cerca,
7: bueno,
0: de Adorni.
7: Pasó algo en los últimos días que no sé si precipita la salida de Lanari, pero que de alguna manera te muestra cómo debe estar todo el entorno de Adorni. La aparición de esta mujer Coxis, de apellido Coxis, que aparece como alguien a cuyo nombre hay una factura, claro, para la compra de cuestiones que iban a una casa de las que se compró la de fin de semana de Adorni, hace que todos digan, che, este nos va a dejar pegados a todos. Bueno, todos se quieren despegar, todos se quieren alejar, empiezan a separarse de él los hombres de Adorni.
0: Bien, 9 de la mañana, 14 minutos, lo recuperamos como todos los martes, siempre es bueno tenerlo y que nos dispara debates y analizar a Alfredo Serrano Mancilla, ¿eh? Y han pasado las elecciones en Colombia, Alfredo, ¿cómo estamos? Y giro a la derecha, a la ultraderecha en Colombia. Buen día.
8: Buen día, Gustavo, ¿cómo estáis? Bueno, primero eso, pedir disculpa porque he estado absolutamente como si estuviera en Colombia, aunque estuviera en Capilla del Señor. O sea, estando prácticamente con mucha intensidad. Y me parece que me das pie, Gustavo, a aprender de lo ocurrido en Colombia para con Argentina. Hay que aprender de lo que ha pasado. Sí. En Colombia para Argentina. Y hay una lección de tantas otras, yo creo que se pueden sacar muchas. Una y principal es que no se puede relajar el campo nacional popular o la izquierda. Es decir, no se puede creer vencedor antes de tiempo. Yo creo que, y esto es un aprendizaje para Argentina. Es decir, si lo traduzco en términos argentinos, la caída o la adornicaída de Milei, si le queremos denominar, jugando con las palabras, la adornicaída de la imagen, de la aprobación de Javier Milei, de la intención de voto, no puede ser una excusa para relajarse, para creerse que todo está, el partido está terminado antes de tiempo, ahora que estamos con un argot muy mundialista. Yo creo que uno de los aprendizajes de Colombia, además de la presencia de la ultraderecha, hay una sociedad, una parte de la sociedad que está dispuesta a votar cualquier cosa de odio, de ultraderecha. Hay una parte que es fiel y es triste. Eso pasa en Argentina, está pasando en Colombia y está pasando en algunos lugares. Están dispuestos a votar cualquier barbaridad por odio. Y es muy preocupante que haya una parte de la sociedad que esté dispuesto a apoyarlo. Pero luego hay otra parte de la sociedad que le exige a sus dirigentes que no se relajen antes de tiempo.
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9 de la mañana con 22 minutos en toda Argentina. ¿Cómo está ciudad? ¿Cómo está departamento de Belgrano? Tengan ustedes muy buenos días. Aquí estamos arrancando lo que es la mañana de la ciudad.

impecable cómo está lo que es la jornada para esta parte de los Llanos. De acuerdo a lo que me indica el Servicio Meteorológico Nacional, tenemos 2 grados esta mañana, 4 grados ahora, viste, ya comenzó a calentar un poquito lo que es el sol. ¿Y cuánto va a ser la máxima para esta parte de los Llanos? Bueno, atento, porque hoy vamos a tener una máxima de que, bueno, siempre se van a manejar ya estos valores en máximas de 16 grados. Bien para estos próximos días. Ahora, soleado con 4 grados de temperatura en esta parte de los Llanos. 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Digo, para la gente que va tempranito a hacerse los análisis. Me voy a meter con las tapas de los diarios, señores. Arrancamos la mañana en la radio con 9 con 24 minutos en todo el país. Los titulares de los principales diarios de la República Argentina. Y vamos a arrancar como siempre con la tapa de diario El Independiente, diario riojano. Y después obviamente pasamos a las tapas de tirada nacional. Y por supuesto, como siempre, te lo contamos a modo ciudad. Arrancamos con El Independiente, titula lo siguiente. Con doblete de Messi, Argentina venció a Austria y avanzó a los 16avos de final. La selección argentina va derrotada 2-0. La foto principal que tiene hoy lo que es la tapa del diario, haciendo referencia a lo que todos sabemos que se jugó allí, el encuentro en Dallas Stadium, donde Messi hizo los 2 goles. Y el otro día, cuando ganamos 3-0, también Messi hizo los 3 goles.

matina, promesa a la bandera de alumnos de cuarto grado. Hoy se realiza acá la promesa, ya nos llegó lo que es el parte de prensa. Se realiza hoy a partir de las 9 de la mañana, ya dentro de un ratito se debe estar dando allí en la comunidad de Loma Blanca. En la escuela 186, aprovecho para decirlo. Vichigasta festejó ayer lo que es el aniversario fundacional con una emotiva jornada que se reunió allí a la comunidad de Vichigasta, departamento Chilecito, donde se celebró ayer su 275 aniversario. El acto lo presidió el intendente Rodrigo Brizuela y Doria junto a otras autoridades.

la tapa hoy del diario Clarín titula lo siguiente: la foto de Messi, único, clasificó a la Argentina y ya es goleador récord. Fue 2-0 Austria, Leo hizo los goles y tiene la máxima marca en mundiales, 18 goles. Hablemos de Adorni. Nueva maniobra para ganar tiempo y evitar la interpelación. ¿Cómo salvan el mismo sistema, no? Que quieren que se vaya la casta a un semejante chanta. Y no hay forma, ¿no? Pero quiere demostrar que no soy choro. Los choros son los otros. Le dan 24 años de prisión a un ministro de Pedro Sánchez por corrupción. Miren acá la diferencia. Es la justicia, ¿no? El nivel de empleo está estable, pero sube el trabajo en negro, según Clarín. Vamos ahora a la tapa del diario La Nación. Sale con los siguientes títulos. También de Leo Messi. Toda la tapa es para Messi. Y hay que ser realista, ¿no? Esto de... no hay peor ciego que el que no quiere ver, ¿no? Esto es lo de la famosa frase, estaba viendo un montón, hay infinidades con respecto al tema de Messi. Esta mañana me estaban hablando del programa deportivo El Chiringuito, el programa español. Y lo de Messi, viste que hay gente con una cuestión de gusto y de esto de opinar, típico del argentino, ¿no? Más de uno, si quiere. Está bien, uno puede ironizar. Yo en mi caso con un juego, no hay... como Messi en este momento, como en su momento Maradona. Ahora vos me decís más pasión, ¿quién te genera más? Y de acá a la China, emotivamente, Maradona. Pero lo de Messi es extraordinario. No tiene límite y deslumbra al mundo. ¿Y por qué? Porque Messi es récord, supera a todos los que yo en mi caso en Maradona supera. ¿Quién? Messi. En goles, en un montón de cosas. El capitán, un penal que falló, pero después hizo los dos tantos para que, bueno, Argentina pueda vencer a Austria y llevar a la selección argentina a los 16avos de final, y en este caso ampliar a 18 años el récord de su propio récord, que ya lo tenía marcado en el partido anterior como máximo goleadores de los mundiales. Atento que lo único que puede, más o menos, en este momento de acercarse o superarlo es Mbappé. No calculo que pueda tener un año más y hay que ver cómo va a estar también Mbappé en los próximos mundiales. Como que lo puede superar o como que no, ¿no? Vamos ahora con lo que es la portada del diario Página 12. Para hoy sale con estos títulos. Con el diario Página 12 titula Las piernas más bonitas. Y Messi pateando, ¿no? Y las piernas más bonitas, Messi volvió a sorprender al mundo. Dos golazos frente a Austria le garantizaron, dice a la Argentina, el pase anticipado a la nueva etapa. El capitán alzó lo que es el récord de mayor goleador de los mundiales. Desde que se creó el mundial, hoy el argentino Leo Messi es el goleador. Estoy feliz, pero esto es un pasito a pasito. Dijo en el día de ayer, donde cumplieron 40 años de los dos goles históricos de Maradona a Inglaterra. Esto ocurrió en México, 86. Artimañas para proteger a Adorni, destaca el diario Página 12. Usa estos términos, ¿no? De artimañas para proteger a Adorni. Y es muy evidente cómo cubren la corrupción hoy con estos tiempos de aquellos que, bueno, supuestamente entraron para erradicar todo tipo de maniobra corrupta de los gobiernos anteriores. Entraban a gente de bien, bueno, acá tenemos el caso de Adorni y cómo lo están cubriendo legisladores, políticos, justicia, presidente, de todo. Impresionante. Vamos ahora
ahora con las noticias destacadas a esta hora de la mañana. De acuerdo a la portada del diario Infobae, que destaca el récord Guinness, homologó cuatro marcas de Messi en el Mundial. Estamos precisos, en este caso...

Ante Austria por la segunda jornada de la fase de grupos del Mundial con el doblete, en este caso estamos hablando de Leo Messi. Ayer el rosarino se convirtió en el máximo goleador de la historia de los Mundiales. Bueno, esto es algo que nos alegra en lo deportivo, ¿no? Que nos genera una... un impulso emocional en eso nada. Vamos a una realidad ahora que lo destaca también los principales diarios que manejan los datos económicos, que tiene que ver con el mapa de la desocupación. Hablar un poquito más en serio de la realidad, de lo que por ahí uno le puede, no, pero mirá, el baile estuvo lleno, el estadio estuvo lleno, el esto, lo que estamos viendo, todo. Pero hay gente que no se mira ni siquiera el metro de lo que está ocurriendo y vive de esa fantasía que la vive otro en realidad. Y con esa ilusión de yo ser el otro el día de mañana. El tema que se te pasan los días, se te pasan los años, se te pasa la vida y vos estás como estás con eso de que psicológicamente te dicen, mirá, esto es... Bueno, el sistema está armado así. Viene la psicológica, dicen, ah, pero más adelante. Hay que aguantar, son muchos años. Los penochos, 40 años tuvieron... ¿Vos te crees que esto de la noche a la mañana se va a mejorar? Bueno, se vive esa realidad del día a día. Pero cuando estábamos mal o cuando estábamos peor, ¿no estábamos mejor? Bueno, es un montón de preguntas que es increíble que hay gente que todavía no se da cuenta, pero con eso de tirar la pelotita para adelante, que vamos a estar mejor, y ya pasaron muchos años, estamos igual, es un tema como para uno analizarlo. Si realmente lo que están diciendo, así como cada vez peor, como le están yendo a mucho, ¿el día de mañana vamos a estar mejor? Y ahora salió lo que es un dato del INDEC, que es el mapa de la desocupación. ¿Y cuáles son las ciudades? Son, en este caso, las ciudades con más personas sin trabajo en todo el país. Miren, el INDEC publicó este lunes el detalle por aglomerado del primer trimestre del año 2026. Es decir, estamos hablando de este año. Y las diferencias entre regiones son pronunciadas con tasas que van del 0,7 al 10,4%. Bien, es un dato muy importante de la tasa de desocupación en la Argentina, que se ubicó 7,8 durante el primer trimestre del 2026. Esto para que se den una idea de aquel que está escuchando en este momento de cómo está la situación y, por ejemplo, de este avance de la economía. Y vos, que en Olta, por ejemplo, yo siempre pongo el ejemplo, no me voy ni a la capital de La Rioja ni a otras provincias, pongo el ejemplo de Olta. Al no haber desarrollo económico, al no haber actividad, menos que menos, si estás en este momento sin trabajo, menos que menos vas a conseguir un trabajo sólido el día de mañana, porque no hay activación, no hay movimiento económico. 1,7 millones de personas sin trabajo, según los datos publicados este lunes por el Instituto Nacional de Estadísticas y Censo, es decir, el INDEC. El indicador bajó 0,1 puntos porcentuales respecto al mismo periodo del año anterior, cuando se había ubicado en el 7,9%, pero avanzó 0,3 puntos porcentuales frente a los últimos meses, estamos hablando de los últimos 3 meses del año pasado. La leve mejora, dice, en el porcentaje interanual no se traduce en una reducción del universo de desocupados. A ver, ¿qué quiere decir con esta leve mejora? Que por ahí el gobierno dice, no, estamos mejorando, se está activando, se está empezando a notar. Bueno, esto no altera absolutamente nada, sigue igual. La cantidad de personas sin empleo alcanzó 1.700.000 personas, un incremento de 81.074 respecto al trimestre anterior y de 15.343 en comparación con el mismo periodo, pero del año pasado, es decir, el 2025. La explicación está en crecimiento de la población económica activa, que subió el 1,73% por encima del 1,02% en aumento de la población total, lo que diluyó la tasa porcentual, pero no la cantidad absoluta de desocupados. Bueno, este dato lo pone como destacado ahora en la portada de Infobae. Si querés darle una lectura, sería bueno que se instruya un poquito, que lea, porque por ahí van a pensar que también es la psicológica de los medios, como que buscamos esta información. Son datos de el

hoy en este momento vos abrís la tapa, cualquier portada, está todo relacionado al mundial, ¿no? Al fenómeno Messi, ojalá que nunca se apague, pero bueno, en algún momento se va a apagar esto, hay que ser real, porque Messi, bueno, tiene una edad importante, pero no hay otro, ¿eh? Mundial, dos partidos, el único que hizo los goles es Messi. El tiempo en la ciudad de Olta, reiteramos 4 grados máxima para hoy, 16 grados en este momento, la ciudad con sol. Así está, panorama soleado en Olta. Estas son las noticias destacadas. 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Hasta aquí estás informado.

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0: Hermosa y fría mañana, ¿eh? Pero con esta versión de Fito Páez, Mariposa Tecnicolor, como que le damos calor hacia la mañana, ¿eh? Recordemos que estábamos ya, no arrancó con todo el invierno, ¿viste? Sí, pero el fin de semana, ¿viste? Que me llamó la atención lo de...
1: resistir.
0: Ayer casualmente, ¿no? Lo de Chepe, toda esta zona.
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0: La llovizna del otro día
1: como
0: también.
1: Como si fuera fácil.
0: El domingo fue, ¿no?

Bueno, son las 10 con 2 minutos en toda la República Argentina. Ya te saludo, Nau. Tomás unos valecitos más y ya lo voy saludando. Bueno, habíamos adelantado que estamos con temperatura dentro de todo agradable. Comenzamos con 2, 4, 6. Ya la temperatura a esta hora de la mañana. A ver, voy a chequear un poquito más. A ver si es que sí que subió un poquito. No, se mantiene en 6 grados. La temperatura soleado, alta. ¿Cómo estará otra parte de nuestro departamento? En Loma Blanca se está realizando a esta hora de la mañana lo que es el acto de promesa de lealtad a la bandera por los alumnos de los cuartos.

0: Bueno, y comenzamos a recorrer lo que es la provincia de La Rioja. Comenzamos a recorrer los llanos, toda la provincia, ¿no? Con nuestros queridos colegas, que esta hora de la mañana están con las noticias destacadas. 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Y comenzamos con Chepes, lo tengo el señor Carlos Cuello con noticias destacadas desde el departamento Rosario, Vila Peñalosa. Carlos, te escuchamos, ¿cómo estás? Buen día.
1: Cábala, lo dijo el de Rioja. En síntesis, muy buenos días. 2 grados, la temperatura actual en la ciudad de Chepes. La sensación térmica, 0 grado para este comienzo del día martes. Muy frío en nuestra región. Ayer amaneció prácticamente todo congelado, todo escarchado. Los videos de la gente, de especialmente algunas localidades del interior con el pasto totalmente blanco. Fueron desplazados jefes y policías de la comisaría de Ulapes ante la denuncia de apremios ilegales, que dicha denuncia fue presentada por el doctor Eduardo Nicolás Mercado. Ayer lo confirmó el vocero de la unidad regional SECTE, el comisario Ariel Gómez, quien habló ya del desplazamiento y apartamiento en algunos casos de este grupo de efectivos policiales que golpearon a tres personas que son detenidos, sospechados de tener el vínculo directo con un robo en una localidad cercana a Villa Niria de 24 millones de pesos. Continúa esta causa, que tiene más mentiras que verdades, de acuerdo a lo que se va conociendo. Por otro lado, preocupación de farmacéuticos ante la demora del pago de APOS, así lo confirmaron en el día de ayer, y peligra por ahí la atención para los beneficiarios, en este caso, que requieran algún tipo de medicamentos. Seguimos con la cábala, lo dijo ayer la secretaria de Desarrollo Social, Silvana Garay, quien ha preparado un lugar en la ciudad deportiva para que la gente que quiera ir a ver, en el Salón de los Espejos, se preparan un televisor, una pantalla gigante, para ver a los partidos de la selección argentina. Por cábala van a continuar con esta modalidad. Para La Rioja, en síntesis, Carlos Eduardo Cuello, Radio del Sur, Chepes. Buen día.
0: Bueno, me voy a Chilecito. Ahora lo tengo el señor Nico Sánchez, desde el departamento Chilecito. Nico, adelante, buen día.
2: Por supuesto. Muy, pero muy buenos días para toda la provincia de La Rioja. Contarles esta hora que Chilecito amanece con una temperatura de 0 grados. 1 grado 9 décimas la sensación térmica, pero bajo cero, ¿eh? La humedad asciende al 67%, la máxima prevista para hoy puede ubicarse en los 16 grados, según nos anticipa nuestro pronosticador. Esto es válido para la ciudad de Chilecito y sus alrededores. A modo de información, bueno, contarles lo que aconteció el día de ayer, en horas de la mañana, en la previa del partido de la selección argentina. Vichigasta celebró sus 275 años, el distrito más pujante y productivo, diría yo, de la provincia de La Rioja, no solamente del departamento Chilecito, a donde se han enclavado los últimos años proyectos que tienen que ver con la olivicultura en gran escala, muchísima aceituna y muchísima producción en la zona de este Vichigasta, que pertenece al departamento Chilecito, como les decía, que ha celebrado un nuevo aniversario, a donde se vivieron emotivos momentos, un reconocimiento por parte del pueblo de Vichigasta al comisario mayor René Omar Molina, el jefe de la policía de la provincia de La Rioja, quien es nativo de Vichigasta, oriundo, nació y se crió allí en Vichigasta, como también tuvo la presencia del subdirector de cuerpos especiales de la policía de la provincia de La Rioja, también el comisario mayor Dante Silva, que también es de Vichigasta y que por supuesto han estado presentes en un nuevo aniversario de su amado pueblo allí en la localidad, donde estuvo la palabra del intendente, la palabra del secretario de Desarrollo Social de la municipalidad, que tuvieron presente, también como la secretaria de Cultura del departamento Chilecito, con un desfile muy discreto, algo que ha sido realmente muy rápido, no solamente por el frío, que los chicos por ahí no querían exponerlos a tanto, pero también se ha dado esto de lo que tiene que ver justamente con este aniversario. Para el día de hoy también está previsto que se realice la promesa de lealtad a la bandera en algunos establecimientos educativos allí en esa localidad y algunos de todo el departamento. Esto es lo importante, lo destacado, lo que ha sucedido en el departamento Chilecito, y te lo contamos a través de La Rioja en síntesis. Desde Chilecito informó Nicolás Sánchez. Muy, pero muy buenos días.
0: Muchas gracias, Nico. Seguimos recorriendo la provincia de La Rioja. Nos vamos a otro punto. Y lo tengo ya al señor Esteban Íbalo desde Sanagasta. Esteban, buen día.
3: Muy buenos días para toda la provincia de La Rioja. Mañana bastante gélida en el departamento Sanagasta. La temperatura actual 4 grados bajo cero. La máxima pronosticada para hoy será de apenas 11 grados centígrados. La humedad del 83%. El cielo se encuentra totalmente despejado. Información del ámbito local. Título importante, mañana miércoles 24 se va a llevar adelante la campaña de castración para perros y gatos. Será en el horario de 9 a 12 horas en el barrio 10 de Mayo, puntualmente frente a la plaza en la oficina de empleo. Se entregarán los turnos, recordar llevar los animalitos para poder hacer estos tratamientos preventivos. Recordemos que esta campaña de castración es totalmente gratis. Hablamos también de la información, títulos que tienen que ver con el ámbito departamental. Avanzan los trabajos de servicios públicos en distintos sectores de nuestra localidad. De manera ya habitual se vienen llevando a cabo trabajos de mejoramiento y limpieza de calles. Por otro lado, en materia educativa, ganó la Argentina y hoy se paralizó también el dictado de clases. Aparentemente los chicos no han tenido actividad y el servicio de transporte tampoco, por lo cual hoy prácticamente es un día de asueto en las escuelas tras el triunfo albiceleste. La jornada va a seguir fresquita, según lo que indica el servicio meteorológico. Hacia las 12 del mediodía estaremos promediando los 9 grados, una jornada bastante, bastante fresca es la que se vive en el día de hoy. Día del San Juan también, las tradicionales quemas que se hacen también para esta temporada, temporada invernal, por supuesto. Desde la Villa Turística informó para toda la provincia Esteban Íbalo, FM Ruta 99.7. Muy buenos días.
0: El Cerro del Oro Verde, Ponchito Pastrana, me voy a Imogasta. Poncho, buen día.
4: Muy, pero muy buenos días. Leina, formamos desde la cuna del Oro Verde. Amanecimos con un cielo totalmente limpio, con una temperatura la más baja hasta ahora de este año, 5 grados en horas de la madrugada. Se mantiene el dígito a esta hora. La máxima para la jornada de hoy será de 15 grados nada más. Los vientos soplan a 5 kilómetros en la hora, con el 50% del porcentual de la humedad. En cuanto al la noticia, nos vamos con las noticias. Bueno, la rectora de la Escuela Agrotécnica informó a los padres, bueno, a los tutores, que a partir de hoy iba a restablecerse el servicio de transporte para los alumnos de la institución. ¿Qué pasó? Otra vez sin colectivo los chicos de la agrotécnica. ¿Qué es lo que pasa? ¿Cuál es el trasfondo de todo esto? Y nadie lo sabe. La verdad que un problema de eterno ya prácticamente se hace para los padres, porque los chicos no concurren, los que viven en Talacán o en la zona de Arauco, al establecimiento. Realmente muy, pero muy preocupante. Bueno, también hay vándalos por todos lados y acá no pueden faltar. Los chicos del Jardín de Infante pusieron en la plaza principal un cartel enorme, bien bonito, donde realmente, bueno, publicaban actividades del jardín. Fue roto. Amaneció totalmente roto. La policía investiga, porque hay cámaras de seguridad, a ver quiénes son los malhechores que hicieron este daño al cartel de los niños. Bueno, en otro orden de cosas, hubo fútbol, todo tranquilo, realmente un fin de semana bastante, bastante tranquilo por estos lares. Y por supuesto, no cesa el reclamo por los servicios aquí en nuestra ciudad, en nuestro departamento. Es algo de no acabar. Les informó Abel David Pastrana para La Rioja en síntesis, desde Radioactiva 104.7. Les deseo una feliz jornada para todos.
0: Muchas gracias, Ponchito. Me voy a otra parte de la provincia de Rioja. Tengo Chamical, Jacobo Enrique Nicolini. Te escuchamos. Buen día.
5: Aquí en Muy buenos días, en la ciudad de Chamical, 2 grados la temperatura, cielo despejado y una sensación térmica de 1 grado. La máxima pronosticada para esta jornada es de 15 grados. Bien, y en la proyección para el resto de la semana las temperaturas van a estar acorde, igual que el día de hoy, entre 2 y 3 grados las mínimas. En cuanto a la información, se va a realizar hoy un abordaje sanitario en el SIC del barrio Virgen de Rosario, donde llegaría la atención para lo que es oftalmología, ginecología y obstetricia. Este abordaje sanitario se ha acordado entre la senadora Florencia López y la Municipalidad del Departamento Chamical, que se han puesto de acuerdo para realizarlo en el SIC, allí debido, ¿no es cierto?, a que las instalaciones permiten poder tener, ¿no es cierto?, varios profesionales médicos y bastante gente en atención allí, ¿no? Esto se va a realizar desde las 9 hasta las 13:30 horas del día de hoy. También, a partir de las 11 de la mañana, la intendenta Dora Rodríguez decidió realizar un evento con sorteos allí en lo que es el Salón Municipal Elías Carlos Emes para los papás de la familia municipal. Esto comprendería desde una moto, televisor, bicicletas, un chulengo, equipos de sonido, entre otras cosas que van a estar sorteando allí entre los presentes para celebrar el Día del Padre desde el ámbito municipal. También desde la División de Accidentes Viales, la policía de la provincia, se ha observado que durante el fin de semana se han incrementado los accidentes, especialmente con motocicletas, ¿no? Aquí en nuestra ciudad de Chamical, por lo que para este fin de semana se espera un refuerzo en cuanto a los controles de tránsitos aquí en la ciudad y también sobre las rutas nacionales. Y hablando de rutas nacionales, la ruta 79 en sus tramos de Chamical-Olta, Chamical-Casa de Piedra, se encuentra totalmente intransitable, especialmente en el tramo Chamical-Casa de Piedra, ¿no?, que está prácticamente destruida. Si bien el gobierno nacional ya ha iniciado un proceso de licitación, tardaría bastante tiempo en ser reparada la ruta, producto de, ¿cierto?, de los plazos legales que tienen las licitaciones. Para La Rioja, en síntesis, informó Enrique Nicolini, FM Chamical. Buena jornada.
0: Cierro las noticias con el señor Pablo Salomón desde Famatina, la gente de Radio Impacto. Pablo, buen día.
6: Buen día. Para La Rioja, en síntesis, a través de Radio Impacto 96.5, vamos con la información de nuestro departamento Famatina. Comenzamos con los datos del tiempo. Cielo despejado a esta hora, la temperatura es de 7 grados, la humedad ronda el 57% y se estima una máxima para hoy de 13 grados. Bancos de niebla se registraron en algunos puntos de las rutas de acceso zona norte y también acceso zona sur, comprendiendo la ruta 40 en el empalme hacia la ciudad de Chilecito. Vamos con la información que llega desde el área de producción y servicios públicos de la municipalidad del departamento Famatina, comentándonos al respecto de que ya se ha puesto en funcionamiento y a través de la gestión realizada por la licenciada Adriana Olima, como es la perforación de agua que beneficia a más de 90 productores y vecinos de la localidad de Antinaco. Desde hace un par de meses, los vecinos habían solicitado en reuniones con la titular del Ejecutivo Municipal de nuestro departamento que se solucione el tema, ya que la perforación había quedado fuera de servicio. La semana pasada, la misma justamente ha sido puesta en condiciones para poder beneficiar a todo este sector productivo de la zona este de nuestro departamento, localidad que está ubicada junto al cordón montañoso del Velasco. De esta manera, el municipio ha invertido más de 15 millones de pesos en reparar esta bomba y acondicionarla, por supuesto, para que siga prestando este servicio. A través de esta gestión, el municipio de Famatina encara, por supuesto, en cada una de las localidades, lo que significa solucionar la problemática del suministro de agua para riego, como así también para el consumo domiciliario. Pablo Salomón para La Rioja en síntesis, a través de Radio Impacto 96.5. Tengan todos ustedes una excelente jornada. Buen día.

0: Hasta aquí las noticias destacadas de todo lo que pasa en tu provincia, el país y el mundo, donde la contamos. En este caso, en los Llanos de La Rioja, el informe, como siempre, con el señor... De la zona, ¿cuál fue el último? No, Pablito Salomón, la gente de ahí de Famatina. Señores, cerramos La Rioja en síntesis con las noticias destacadas. 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

0: Bueno, arreglándose a la parte comercial acá en la mañana de la radio. Bueno, ya me salieron los números de la previa presentado por la gente de Agencia Oficial Victoria. 10:30 de la mañana en toda la República Argentina. Fresquito. Esta mañana, 7 de la mañana, 2 grados. 8 y viste que uno pensaba que iba a estar más, 4 grados 6 ahora. Y va a ir aumentando la temperatura. Recuerden que la máxima para hoy va a estar en la franja de los 16 grados. La previa ya la tengo, pero antes la voy a saludar a la señora Jessica Díaz, ya que está acá en la mañana de radio. ¿Cómo le va, Jessica? ¿Cómo anda? Buen día.
1: Hola, mi corazón. Buena mañana para vos, para todo el equipo, para toda la audiencia. ¿Cómo estamos en este bonito martes?
0: Hoy la mayoría con frío, ¿eh? Cuidado con que varios pueden aparecer, viste, ya con eso de empezar a ser, a estar congestionados. Ya le da el primer, fresquito así.
1: Estuvo la primera tanda, ya estuvo la primera tanda.
0: Yo estuve, creo, en lo de
1: la primera.
0: En la primera tanda, pero yo soy de primera, segunda, tercera tanda. Estoy en todo, viste.
2: Todo es tan tranquilo que el silencio.
1: Bueno, pero igual cuidado, no se desabrigue.
0: Somos delicaditos. Bueno, Quiniela Ciudad salió de la cabeza en la previa el 3592.
1: El 92, el médico.
0: En provincia, 7115.
1: Niña Bonita.
0: En Córdoba, 7874.
1: Gente Negra.
0: En Santa Fe, 8.375.
1: Los Besos.
0: En La Rioja, el 2.788.
1: El 88, el Papa.
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0: Bueno, ya vamos a estar presentando una nueva firma comercial que se suma también acá a la carpeta publicitaria de la mañana de la radio. Jessica, bien, y usted va a estar explicando un poquito de qué se trata, ¿ok?
1: Muy bien, perfecto. Bueno. 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

gusta cómo está calentando el solcito ya a esta hora de la mañana. ¿Está hermosa la mañana o está muy fría? Si te quedas quieto, más frío te va a hacer. Entra en movimiento, vamos. Activamos. 10 con 39 en toda la República Argentina. Vamos, Nau. Será un ratito el informe con el profe Tito Heredia.

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1: ¿Vos sabés que lo que tiene la gente de María Gema, Jessica, que estuve viendo? No, se pasaron con las alpargatas celeste y blanca, Jessica.
0: ¡No me digas!
1: Pero para chiquitos también, o sea, para bebé.
0: ¡Ay, qué lindo!
1: No. ¿Te gusta presumir con tu baby, Jessica? Olvídate.
0: ¡Mirá!
1: Ayer hemos tenido que recurrir, quiero decir algo, es toda una truchada grande. Estaba por poner la original, pero dije no. Pero no me gustan las truchadas grandes. Así que mínimamente esto, Jessica, ¿eh? Unas alpargatitas, celeste y blanca, de Argentina. Un sueño. Sigate por María. 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Pero mirá, Jessica, con motivo celeste blanco, bien patrio. Mirá lo que son esas alpargatas.
0: Hermosísimas.
1: Atentos, muchachos.
0: Encima calentitas.
1: No. ¿Ves los detalles? No te guardes estas cosas, Tere, son hermosas. Y nos envían a nosotros acá a la radio. Bueno, las alpargatas de la línea Caminitos, tanto para niños como adultos, en celeste y blanca, de los colores de nuestra bandera. Alpargatas de Argentina y también para los más chiquitos. Así que, por lo tanto, si sos mamá, todos vas a participar en el Pericón o vas a seguir la selección argentina. 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Buenísimo, pero ¿qué onda con esto? Está buenísimo con las alpargatas.
0: Buenísimo, me encanta a mí.
1: Es más, estoy pensando en este momento. Ya estos borcegos, ya, la verdad, me están molestando. No, es más, tengo frío los pies.
0: Ay, no.
1: Sí,
0: chuy.
1: Búscame la alpargatita, ¿no? 43, vamos.
2: Al final me has mentido.
0: Ah, sí hay número, porque hasta el 45 trabajaste.
1: Ok.
0: 45. 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
1: Qué susto se pegó el profe Moreno el otro día cuando le dije con Nicolás Leguiza que corríamos. Ah, qué susto, qué julepe se pegaron los

0: atento, furor, me contaba María Gema, dice la gente de María Gema, ¿viste con esta onda Messi?
1: Me encanta.
2: Messi.
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2: Los mates, las alpargatas.
0: 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No se acaba más este pibe, Nau. ¿Hasta cuándo? 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Messi, Messi, Messi, Messi, Messi, Messi, Messi.

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0: Beto, qué grande, anda acá por la zona, este Betito, me dice que dicen, ah, te hace falta el navegante.
1: Vale más.
0: No, pero está bien armadazo, ¿o no?

0: Bueno, tenemos el ganador ayer de auto de comercial Olta, Jessica.
1: No te pregunté.
0: Bueno,
2: y estamos para hacer el sorteo del comercial Olta de una camiseta.
0: Esto fue ayer.
2: Argentina. Bien, acá tenemos la camiseta. Y esta es la que vamos a sortear ahora. Bien, acá está la cuponera. Bien, vamos a abrir y mostrar que acá están todos los numeritos. Téngame, Nahuel. Bien, acá están todos los numeritos. Vamos a mezclar. Bien, y el que va a sacar los numeritos para el ganador de esta camiseta, de toda la gente que fue a comprar al comercial Olta, Nahuel va a sacar el ganador de la camiseta. ¿Bien, Nahu?
3: Sí.
2: ¿Estamos listos? Muestre la manito. Muy bien, ahora míreme a mí y saque un numerito. A ver. El cupón ganador de la camiseta de Argentina, ahí lo tenemos, es Benjamín Barrera. Ahí mostramos entonces, es el ganador de la camiseta de Argentina de comercial Olta. Bien, por lo tanto, felicitaciones para Benjamín en nombre de la gente de comercial Olta.
0: Bueno, 157, también hay el número de Benja, así que
4: Benjamín Barrera, ¿sí?
0: Sí, tiene que buscar la camiseta acá por la radio, tiene que venir, ¿eh?
4: Si no, tiene que venir a buscar la camiseta porque yo te digo que estamos sin camiseta.
0: Tiene tiempo y tenemos un grupo grande acá, está sin camiseta, así que por lo tanto se tiene que apurar.
4: Está muy buena la camiseta, muy buena. 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
1: 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No sé si el administrador Ramón o alguno de los chicos o Edgardo, por un anuncio que ayer en forma interna estaba adelantando, y no vaya a ser cosa que tengamos que ser nosotros artífices también de esa bonita jornada a nivel provincial de acá desde la radio, chicos. Tirar mucha data, pero es cosas grandes, dice. Grandes que vamos a anunciar. Dale, vamos.
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1: Muy bien, bueno, sensación. No sé que me llama, estaba durmiendo la siesta, yo dormí la siesta, todo. Sí, hoy.
2: No me siento.
1: Y me llamaba, chinaza, ¿vos pusiste algo en la radio? Un tema de nuevo, del Toro Quevedo, puede ser.
2: Sí. No preguntes si todo va bien. Porque voy a mentir.
1: Porque voy a mentir, claro.
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1: Se llama tanto.

0: Temazo, ¿eh? Me encanta esta versión de Jorge el Toro Quevedo. Tanto, tanto.
1: Y Jessica, segunda vez, tercera vez, lo estás escuchando el tema. ¿Y qué onda?
0: Dame, tirame.
2: Lindo, lindo, lindo. Le pedí para escucharlo anoche y está lindo.
1: No, pero
2: ya le puso
1: y no, bueno, a la radio. Pero es para Estado, ¿o no? No, pero eso es original lo que hicimos nosotros. Es nuestro.
2: Ah, es tuyo.
1: Claro, no es un... no lo vas a encontrar.
2: Sí, me di cuenta en el final.
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0: Si todo va bien, ¿por qué voy a mentir? Todo va
3: a que te vayas.
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0: Bueno, ya presentamos en un ratito una nueva firma comercial.

0: Sí, puede ser que el otro día me pasó el domingo a la noche, que había como la probabilidad de un espectáculo bailable, apasionado, así regional. Sí, no sabes, hay baile.
1: Sí.
0: Sí, puede ser.
1: Ofendió después.
0: Sí, lógico, es una cuestión de eso.
2: Bailar apretadito.
0: Yo estaba pensando, Festival del Cabrito, cómo está la onda, uno calentando las parrillas, todo, el tema fuego, ceniza, al costado, el tema del frío.
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0: Changuito yuteño, el estilo que tiene, vos sabés que es muy para el Festival del Cabrito. ¿Cuánto está este pibe?
1: Muy bien pensado.
0: Debe estar como el cabrito así saladito, ¿no?
2: No puede importar qué pase después.
0: Yo me pasé con la sala ayer.

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0: Sí, muchas gracias a Zoe Nazarena que hoy no está. Se va a tomate, hoy vino a colaborar acá en la radio.
1: Hoy vino a hacer la visita, hace mucho que no viene. Muy bien por la Zoe. Ya has crecido.
0: No se me distraiga y siga la parte comercial, señorita. Vamos, tenemos mucho, vamos.
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1: Muchas gracias. Nahuel Pereira, ¿cómo estás, querido? ¿Cómo estás, crack? Buen día, buen arranque de mañana. ¿Cómo estás, Nahuel?
2: ¿Nahuel? Mañana 10 pavos a salario para vos, a vos, a la que se quiere ir, a mí, a las. A vos, a salario.
0: ¿Quién más?
2: A la Zoe.
1: Me encanta cuando Nahuel se saluda a él. Tengo una vez. Y cuando Nahuel entra, saludos, te hago y se saluda a él también. No, es impresionante, un capo. Pero, cortame la música. ¿Cómo barrar ese penal Messi, Nahuel? ¿Cómo barrar ese penal Messi?
2: ¿Cómo esa penal? No. ¿Ah? ¿Cómo vas a penar?
1: ¿Qué decían en los anti-Messi, Nahuel? Un jugador de Austria decía que Messi lo erró a propósito. Dice, es tan crack que lo erró a propósito. Dice que no fue penal. Que no es penal.
2: No fue penal.
1: El árbitro le cobra un penal. Dice que no existió. Dice, viste ahí. Y que Messi es tan Messi. Es tan avanzado que no nos damos cuenta. Dice, yo soy de Austria, dice, yo defiendo mi nación, pero Messi lo erró a propósito el penal.

0: Impresionante, impresionante lo de Messi. Lo erró al penal. Para muchos, lo están leyendo eso, Nahuel, a propósito. Porque él no quería hacer un penal como a propósito. Decía, me regalan el penal, lo voy a aprovechar.
1: Porque Messi es muy zurda. Lo que puede hacer zurda. Zurda es muy difícil.
0: ¿Ah?
1: Messi,
0: es difícil para hacer un penal para Messi.
1: Es muy difícil.
0: ¿Cómo será para los que le atajé yo para tener un penal? Entonces se le viene el mundo abajo. Si para Messi es difícil.
1: Para,
0: te ponga loco.
1: Ya
0: quiere defenderlo. Ya, ¿cómo que difícil? ¿Para Messi es difícil para tener un penal?
1: Es muy zurda.
0: ¿Qué quiere que le pegue con la derecha?
1: Claro, Nachi.
2: Imposible. 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

0: Bueno, ¿tiene la salutación, querida? ¿O no?
1: Sí, mi amor, sí tengo la salutación. Voy con la salutación al aire.
0: Ahí está.
1: Bueno, hola, ¿cómo está? Jessy Nazareno. Quiero hacer un saludo muy, pero muy especial para mi madre.
0: Ella es Ángela, como todos la conocen acá, Ninu.
1: ¡Mi querida Ninu!
0: Felicidades por estar en el día de su cumpleaños. Pero ¿sabes qué, Jessica? Es número redondito.
1: Número redondito.
0: 60. No, 70. 70 años. La...
1: Pero si está hecho una piba.
0: Claro, eso estaba por el 70 años tener hijos. Sí, 70 años, chicos. Decirle que amo con todo mi corazón para vos, para Ninu en el día de su cumpleaños. Dice, amo con todo el corazón, que deseo que todos sus anhelos y pensamientos se le hagan realidad. Solo le pido a Dios que le den muchos años más de vida a mi lado. Decirle gracias por ser todo en mi vida, mi pilar, mi amiga, la que está ahí cada segundo pendiente de mí. No me alcanzan las palabras para decirte todo lo que ella significa para mí. Agradezco todos los días tenerla como mamá y que hoy pase un hermoso día rodeada de muchísimo, pero muchísimo amor para vos, Nina, Nino, en el día de tu cumpleaños. De tus 70 años.
1: De parte de tu hija Anaí, deseo un feliz cumpleaños. De parte de toda la familia, desearte feliz cumpleaños, Ninu. 70 pirulos.
2: Que los cumplas feliz.
0: Así que, qué lindo abrazo, señores. Ahí está. Para vos, Ninu, amigasa. Hola chicos, ¿cómo están? Quiero que saludes a mi hermanita.
2: Que los cumpla.
0: ¿Quién es mayor ahí? A ver si. Para, sigo con el mensaje directamente, ya que estamos ahí. Quiero saludar, dice, a mi hermanita. Debe ser menor. Vos, yo le hizo más grande si le decís mi hermanita. Si no, le tendría que decir mi hermana. ¿Sí? ¿Está bien, está bien la interpretación?
1: Está bien la lectura, sí, sí.
0: Bueno, dice, para saludar a mi hermanita Ángela Maldonado, que hoy está en el día de su cumpleaños, en sus hermosos 70 años. Que Dios me le dé muchos años más. Le deseo de corazón, Jolly, feliz día, Ninu. Que hoy la pase súper bien. De Jolly Maldonado.
1: De Jolly.
0: La matadora.
1: La matadora. Felicidades para Ninu de parte de su hermana Jolly. Le desea un feliz cumpleaños.
0: Bueno, ahí está. Ahí le mandamos un abrazo grande entonces para vos, querida Ninu. En tus 70 años. Oh, qué lindo llegar. Y me dice, quiero escuchar un tema de Dua Lipa. Dice, el paso para Ninu. Dua Lipa, sí. Me decía Nino una vuelta, decía, usted no sabe lo que bailábamos nosotros, que vivíamos acá.
1: No,
0: éramos re fiesteros.
1: 70 años, la Nino, hecho una piba esta.

0: ¿Saben que Maná está en Buenos Aires?
1: Sí. Allá
0: voy, ya voy.
2: ¿Qué va a hacer?
0: Vamos.
3: Si tú supieras que soy sincero.
0: Vendo la IBR, pero no me va a alcanzar.

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0: Che, escuchar Fito Páez así como que el sol calienta más la mañana, ¿no? Me encantó. Así. Ya me doy una vueltita por Pep Shop, qué bueno. Ayer vi a Balu con una... ¿cómo es? Chaqueta de la selección argentina. Que tu mascota tenga la vestimenta y la camiseta de la selección nacional. ¿Está bien? ¿Ah? No, qué hermoso.
1: En serio, qué cancheros que quedan.
0: ¿Viste? ¿Viste? Bien, bien.
1: ¿Viste que Balu siempre estaba así aquí con frío? No, había nada. Estaba el tipo.
0: Nosotros estábamos así como tiritando de los nervios porque le había errado el penal Messi. Puede pasar cualquier cosa en el mundial, ¿viste? Pensé no hacer un gol, chao, y luego el partido también lo mismo y quedaba afuera. Todo puede pasar. Sí. Mirá Uruguay, el equipazo que tiene Bielsa. Y ahora está sufriendo un montón. Claro. Encima, Uruguay, pobre Uruguay. Es un partido que tiene ganado, lo empatan. Cabo Verde te empata. Es decir, Cabo Verde. Ahí está, ahí lo tenés. Y para mí prácticamente va a quedar así. Hay que ver el próximo partido que va a estar buenísimo. ¿Juegan al mismo horario o los otros partidos? Eso ya vamos a hacer el informe del profe. Ese va a estar bueno para verlo porque juega nada más y nada menos. Dice, ah, bueno, tiene un partido más, dice Uruguay. ¿Con quién? Con España. Bueno, sábado por la noche va a estar bueno. Podemos hacer tipo así la fiesta de la selección argentina.
1: Está buenísimo.
0: Estamos organizando con la radio ahí con los chicos de sonido Tito para hacer una fan fest. Todo así con sonido, luces, pues ahí ver el partido ahí, la todo con música, DJ, todo batada. Estamos armando la fiesta, chicos. Ya le voy a estar diciendo cuándo va a salir la entrada. Porque Leardo no va a abrir esa noche. Y estamos organizando una fiesta grande ahí para el sábado. No hay bailable de apasionado, no hay nada. Así que vamos a estar con esa mega fiesta. Vienen chicos chamicales, Milagro, toda la fanfest de la selección nacional. Ya voy a estar contando qué DJ viene. Gracias a los chicos también que están colaborando. Gracias a Branca, Absolute. Perro, ¿vos vas a ir? Vos para que prepare los fernet y todo eso. ¿Ah?
1: Sigile el outfit.
0: Nada de zapatillas, perro.

0: me tiene, querida Jessica?
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0: Tino me está mandando mensajes. El profe me dice, ¿qué pasa con el informe deportivo? Y le digo, profe, no sé dónde está Nahuel. ¿Estás olvidando de algo, Nahu, aparte del informe deportivo?
1: Vamos, vamos, vamos, vamos, vamos.
0: ¿Qué tal la peli de Michael Jackson, chicos? ¿La vieron, no? ¿Alguno vio la película de Michael Jackson? No, no la vieron, ¿no?
2: No, ¿vos sí? Todavía sí la vio.
0: No, todavía no está en ninguna plataforma, nada, todavía, ¿no? Sí, sigue en cine todavía.
2: Preparándose y abriendo los micrófonos que tiene que...

0: Entramos nuevamente en la parte comercial. Saludamos a todos los que están trabajando esta hora de la mañana.
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2: Buen día, ¿cómo estás? Buen día para vos, para todo tu staff. Bueno, mira, era este mensaje todo es para saludar a... Que los saludes y los felicites a Nahuelita, a Nahuel Pereira.
1: ¿Por qué?
2: Que ayer en la práctica, tuvimos práctica con la gente de Oasis y en un partido hizo 7 puntos de saque. La verdad que estaba imparable.
1: 7 puntos de saque.
2: Va mejorando día a día. Y bueno, yo como profe de él, lo quiero felicitar. Me gustaría que lo saques al aire a este mensaje para felicitar a Nahuel por sus ganas, por todo lo que ponen para mejorar en este deporte, y sé que a él como persona lo ayuda muchísimo. Así yo como profe de él lo quiero felicitar y que todo el pueblo sepa el esfuerzo que está haciendo Nahuelito por superarse como persona y como deportista. Bueno, mi abrazo y mis felicitaciones para Nahuelito, que hizo 7 puntos de saque, uno tras de otro, y ganamos. Y se ganó ese partido. Así que felicitaciones para Nahuel.
1: Bueno, escuchá, Timón. Qué manera de hablar macana, Timón. Qué manera de hablar macana, Timón.
0: ¿Por qué sos así?
1: ¿Vos sabés lo que hacer 7 puntos de saque, Jessica? Vamos. ¿Qué?
0: Que anda muy bien.
1: 7 puntos. Dejá de hacer así.
0: Ay, mi amor, no me digas. Se me infla el pecho de orgullo.
1: Jessica.
0: Decime, Nahuel Pereira.
1: Está hablando macana, Timón.
0: La que dice Timón, ¿es verdad, Nahu?
3: Macana, Nachi.
1: ¿Cómo que no es macana?
3: No, me jugué bien.
0: Claro, vos no más podés ser bueno en el deporte.
1: En el deporte. De saque,
3: es cierto. Venga, besame. Me hace malo.
1: Nahuel, 7 puntos de saque, ni Messi lo hace.
3: Claro.
1: ¿Y qué estaba? ¿Estaba imparable?
3: Por loco, pelote.
1: Imparable, la verdad, 7 puntos de saco. Ah, bueno. Ya ¿estaba hecho Messi ayer entonces?
3: Ya, hecho sí está. No está así, no es mala onda.
1: Mala onda yo ahora. ¿Y qué más? ¿Pero quién estaba del otro lado? ¿Quién era el otro equipo?
3: Está yo, la Isa, no. Checho.
1: Ah, Checho también.
3: También.
0: Ah, también Checho.
1: Y contame, Checho, ¿qué onda? ¿Hizo algún tanto, Checho?
3: Un lazo de Checho. Yo que Checho, me pongo un puto.
1: O sea, la figura era vos y Checho, ¿no?
3: Sí. Yo que Checho.
1: O sea, vos Messi y Checho de Paul.
3: De Paul.
1: Una cosa así. Uh-huh. Che, qué bien ahora, güey. Yo te vi, yo pasé a ver, te vi, estabas muy concentrado, estaba metidazo en el partido. Pero no te vi que hiciste un tanto. 7, dice Timón. 7, Nahuel. 7 de saque, ¿verdad?
3: Sí, 7.
1: Se te va a crecer la nariz. No me mientan, ¿eh? No me mientan, ¿eh? Qué grande, Nahuel.
3: Ah, eso no está.
1: Bueno,
3: me llevaba.
1: No sé.

0: Perché non ti sa che è mal llevato?
1: No, forse. Dai, ragazzi. Bueno, yo te onda, yo también paso y me fumo todo.
0: ¿Vos me tirás onda?
1: Sí.
0: ¿Vos tirás onda?
1: Sí, bueno, eso vos.
0: Ah, vamos, vamos, vamos. Ya me hablaba con Colacho, yo te iba a pasar los audios, Colacho, pero no me mientas, no me mientas. 7 puntos de saque.
2: Asenauer Pereira, carajo.
0: Record, record, está con record, record. ¿Cómo presume? Me hace la bronca cuando
2: me
0: presume.
2: Me pongo loco con la pelota.
0: Bueno, ¿alguien cumple año, Nahuel, hoy?
1: Hoy yo que mi papá, viejo, viejo.
2: Pará, no, hace bien el saludo. Ven,
1: el papá. Ignacio, oh, pone cortina y hace la cortina feliz cumpleaños.
0: Ah, está bien, cierto. Tiene que poner la cortina feliz cumpleaños. Toma, grabado con un celular más o menos. Es...
2: Manda, dale, dale. Déjame de hacer burla. Mira, Zoe. Hace burla con el tiene el mejor y claro, bonito, mío.
0: Vamos con el saludo. No, si lo hacemos ya, pues. ¿Dónde está papá hoy? ¿Ah? ¿Nahuel, dónde está papá ahora?
1: El papá en el banco.
0: En el banco.
1: El banco.
0: Y le mandamos el videito ahí.
1: Sí, sí.
0: Escúchame, ¿estás seguro que cumpleaños?
1: Ay, sí, Nacho, yo tengo que papá.
0: Bueno, no lo haga. Comience, Jessica, comience. Después el tipo de acá de la radio de Edita, no se olvide que también hace eso. Seguro que cumpleaños, Nahuel, ¿no?
1: Sí, ahora
0: bueno,
1: sí.
0: ¿Y qué tengo que poner para saludarlo?
1: La cortina,
0: pero es como tienes razón. Vámonos, más.
1: Feliz, que lo cumpla, papá. Que quiero, papi. Me bueno, quiero mucho, papá.
0: Bueno, saludalo, solo lo estoy escuchando ahí decir.
1: Me quiero mucho, papi.
0: Y bueno, pero le vas a decir si le vas a hacer el regalo o algo.
1: El regalo, yo el Rory me va a hacer tota. Con el mano.
0: Pero ¿y un regalito no le va a hacer nada?
1: Yo me lo hace la pala, ya, tío.
0: Nahuel, ya cobraste, vamos, Nahuel, vamos, no te hagas.
2: ¿Qué le vas a comprar una pala, un rastrillo?
0: Listo.
2: ¿Qué más?
0: No, nada más.
1: Eso, hermano.
0: Suficiente con eso, Dios.
1: Te quiero, pa. Viejito.
0: Saludo para Luis, hoy en el día de su cumpleaños, Luis Pereira, No. No lo dije al aire, Nahuel, porque te ibas a enojar, pero le vamos a dedicar un tema de Germaín.
1: Sí, mi papá me gusta ese tema.
0: ¿Te gusta un tema de
1: Germaín? Poné, ¿y a vos también? Poné ese tema, poné.
0: ¿Y a vos también te gusta Germaín, no es cierto?
1: Ah, sí, ahora sí me gusta. Poné, Nacho.
2: ¿Y el toro Quevedo te gusta, Nahuel?
1: No, le llama Germaín.
0: Germaín, escuchá. Me llama Luis. Che, Nachi, vos pasás Germaín en el radio, porque está bueno Germaín. Bueno, el tema que pongo en el auto, Germaín, y dice, oh, papi, cambia la música. Me tiene harto el otro día con Germaín.
2: Ahí está para Luigi, que está en el día de su cumpleaños. Felicidades para el señor Luis Pereira.
0: Ahora solicito felicidades. Ahí está el saludo de parte de Nahuel y, por supuesto, todo el equipo, el staff acá de Radio Ciudad. ¿Me van preparando en un ratito, chicos? ¿O ya estamos listos en condiciones de ir con el informe deportivo?
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0: Me voy al informe deportivo presentado, Jessica.
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1: Viva fama, es
3: buen día, gente. gente linda de Oltay y zonas aledañas. Buen día, director de Radio Ciudad Nazareno Cruz. Buen día, Jessica Díaz, Nahuelito Pereira y todo el staff de Radio Ciudad. Sucesos deportivos. El Mundial nos sigue apasionando. Messi dio cátedra de fútbol y clasificó a Argentina a 16avos de final cuando aún queda un partido por jugar. En el primer tiempo, el campeón del mundo esgrimió un fútbol atildado, sincrónico, agresivo y versátil. Jugó a un solo toque como estrategia de posesión de la pelota y como recurso de distracción para meter en el momento menos pensado el pase en profundidad que deje al delantero o al mediocampista sumado en ataque cara a cara con el arquero. En la primera llegada de Argentina al arco rival a los 6 minutos, dos defensores derribaron a Lautaro Martínez en el área. Le hicieron sándwich. Fue penal. Lo pateó Messi, pero lo tiró afuera. Argentina siguió con su idiosincrasia futbolística para llegar al gol. A los 38 minutos el equipo argentino hizo una jugada magistral, un poema futbolístico con una jugada que nació en los pies de Messi, que tocó para Thiago Almada, quien tocó a la izquierda para Medina, que la metió al medio para Messi, quien la depositó como una lágrima junto al palo para poner su rúbrica futbolística a un verdadero golazo y poner el 1-0 para Argentina. Antes del gol, Argentina tuvo dos situaciones clarísimas, una con un remate de Enzo Fernández y otra con un remate de Messi. En el segundo tiempo, Argentina tuvo el control del juego y de la pelota, mostró oficio y no renunció a su vocación ofensiva. Argentina obró con inteligencia y manejó los tiempos del partido ante un equipo austríaco aguerrido, duro y con mucha presencia física. Argentina tuvo llegadas con un remate de Messi, con un remate de Nico González y un cabezazo también de Nico González. A los 94 minutos vino otro golazo de Argentina. La jugada nació en una pelota robada por Paredes que tocó para Messi, quien arrancó a toda velocidad por derecha, se la cruzó a Julián Álvarez que remató. El arquero dio rebote, la capturó Paredes, tocó para Messi, quien sacó un remate mortífero y la clavó junto al palo para anotar el 2-0 ante la algarabía y ovación de todo el estadio que admira e idolatra al mejor jugador del planeta. El partido terminó 2-0. Messi en este partido batió 4 récords mundiales. El primer récord, mayor goleador histórico de los mundiales, tiene 18 goles, superó al alemán Klos, que tiene 16. El segundo récord, Messi es el jugador que más partidos jugados tiene en mundiales, tiene 18 partidos jugados, superó al alemán Klos, que tiene 17. Tercer récord, Messi es el jugador con más victorias en mundiales, 18 victorias, superó al alemán Klos, que tiene 17. El cuarto récord, Messi es el jugador que más minutos jugados tiene en mundiales, tiene 2.489 minutos, superó al italiano Paolo Maldini, que tiene 2.217 minutos jugados. Tabla de goleadores del Mundial 2026, está primero Messi de Argentina con 5 goles, segundo está Haaland de Noruega con 4 goles y Mbappé de Francia con 4 goles. Cortita ahí al pie, dijo el goleador Zlatan Ibrahimovic. Messi hizo 5 goles en 2 partidos. ¿Y yo? Y yo tengo 0 goles en 2 mundiales. Hoy se juegan estos partidos, señores. A las 14 horas juega Portugal-Uzbekistán. A las 17 horas juega Inglaterra versus Ghana. A las 20 horas juega Panamá versus Croacia y a las 23 horas juega Colombia versus Congo. Partidos que se jugaron ayer. Argelia le ganó 2-1 a Jordania, está en el grupo de Argentina. Argentina le ganó 2-0 a Austria. Así quedó el grupo J. Argentina 6 puntos, ya clasificada a la siguiente ronda. Austria 3 puntos, Argelia 3 puntos y Jordania 0 puntos. Noruega jugó ayer y le ganó 3-2 a Senegal. Y Francia le ganó 3-0 a Irak. Corresponden estos partidos al grupo I. Así quedó el grupo I. Francia 6 puntos, ya clasificada para la siguiente ronda. Noruega 6 puntos, ya clasificada. Senegal 0 puntos e Irak 0 puntos. Eso es todo por hoy, mis queridos amigos. Un abrazo de gol para todos. Y recuerden que caminar es invertir en vida y en salud. Tengan todos ustedes muy, pero muy buenos días y a disfrutar de esta maravillosa mañana de sol.

Bueno, ya voy con algunas salutaciones. Tenemos acá en la radio, ¿eh? Me voy con gente que está hoy en el día de su cumpleaños. Este, ya el de Jordi lo pasamos, ¿no? Sí, bueno, ahí está. Para saludar a mi hermanita Ángela Maldonado, que está en el día de su cumpleaños. De parte de Jolie, que le desea que pase

0: Estamos, bueno, mañana, el jueves y viernes van a estar acá. Ellos van a estar confirmando el lugar donde van a estar atendiendo. Más salutaciones. Quiero saludar en Loma Alta a mi querido papá en Loma Alta. Vamos con el saludo de feliz cumpleaños. Dice en Loma Alta a mi querido papá que está hoy en el día de su cumpleaños, sino el nieto, festejando sus 83 años. Recién unos 70, ahora 83 años. Le deseamos lo mejor, que Dios me lo llene de bendiciones y le regale muchos años más de vida. Son los deseos de sus, en este caso de su esposa Antolina, sus hijas Andrea y también Mercedes, de sus yernos Gustavo, Luis y sus nietos Ana, Clarita y también de Gabriel, para don Zenón Nieto, hoy en el cumpleaños 83.
1: 83 añitos, felicidades para don Zenón, feliz cumple.

0: Avanzando en la mañana de la ciudad, me voy a la parte comercial, Tico, para contarte. 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
1: Qué impresionante, Nahuel, no se lo puede hablar, ya hizo 7 saques, 7 tanto, ya no se lo puede hablar.
2: 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Lo que
1: esta música la hacía escuchar a la chica ahí en el New Cop, Nahuel.

0: No, esto debe ser transmitido en vivo. Tiene que ser transmitido en vivo.
1: ¿Sabes por qué no fui DJ yo? Porque no había animadores.
0: ¿Y bailarín?
1: Claro, en el tema 4. Pero tenía que haber sido DJ también.

antes estábamos enseñando a Silvio Núñez y enganchaba, empalmaba, enganche, enganche, estoy hablando, no lo de ahora así con el que le baja los graves, le pone el efecto y chuchi. No, no, no, no.

martes. 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

0: Sí, le mando un abrazo grande. Qué buen TikTok se mandó la Yoli. Estaba viendo ahí un TikTok, la TikTokera.
1: No, impresionante, impresionante, impresionante. El TikTok del momento.
0: Bueno, ¿qué tenemos, querida?
1: Tenemos que hacerlo ese, pero con este, Zoe, ¿te parece? Nazareno me dijo que si llegaba a los 1000 likes, que me daba vacaciones de invierno. Si quiere venir, vení. 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

0: Hoy los chicos vinieron a supervisar acá la mañana de la radio. La única objeción que se hicieron ahí, la única observación es que cambiamos la hierba, ¿no?
1: ¿Qué iba a hacer?
0: Sí, que no tomemos tanto comamos tanta azúcar y que cambien hierba y tienen que tomar lo amargo, dice el mate.
1: Va el primero.
0: El primero para mí, ¿sabes?
1: ¿Qué le hiciste con el bordito, todo?
2: Nada, deje, prepara el mate bien como siempre.
0: Mate para gaucho, vamos.
1: Bueno, ¿cómo estás, Ricardo, querido? 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
0: Sí, nos mandaron una selva, una Baldos. Así es, Baldo.
1: Baldo.
0: Yo veo una S ahí al final, como que. Pero bueno, usted dice, no, es la voz, es una Baldo. Bueno, ya era Baldo. Ok. Ya la canara ya fue, chicos. Ahí la Muni ya sabe, ya la se lo tiene todo.
1: Sí, después vamos a hacer probar uno, sí.

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1: Voy por el saquito, es
0: es el mate del momento. Qué genia que sos.
1: Che, muy rica la yerba Baldo, se la recomiendo, se las recomiendo. Gracias, el amigo que nos
0: con el bordito, todo el costadito, no, estás hecho una loca.
1: Chicos van al gimnasio y toman mate, tienen que ser con hierba Baldo,
0: sí.
1: Muy
0: bueno.
1: Vamos a promocionar, alguien va a traer acá en Olta Baldo,
0: arroba en las redes sociales, no sé quién es. 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
1: ¿Viste cómo se usa ahora la yerbera y la azucarera? Es como una cartuchera.
0: Sí.
1: ¿Viste en modo cartuchera? Pero verticales.
0: Sí, sí. Hermoso se usa, sí, sí.
1: Está buenísimo, bueno, todo con motivo de la Argentina. Creo que Messi lleva de eso, ¿viste? En vez del tarrito lleva eso, como la cartuchera. Yerba, ¿cómo es? ¿Yerba cartuchera? ¿Yerbera cartuchera? ¿Cómo se la nombra?
0: Un nombre.
1: A ver, para yerbera, o sea, acá me ponen, dice, tendrán aquí en nuestro local, dice la gente. Bueno, María Gema va a tener esto, materas artesanales. Así me pusieron, materas artesanales. Yo digo, cartucheras para la hierba y cartuchera para la azúcar. No voy a complicar, es con cierre, chicos. Chau latas, me dice la gente, chau latas, olvídate. Perro, vos tenías lata para, olvídate la lata. La lata se cae, se abre la tapa, todo, un quilombo. Ahora con cierre, chau lata, chicos. Ahora se usa yerbera y azucarera con cierre, tipo cartuchera.
0: Cartuchera, sí, tiene un nombre. A ver, que alguien me diga, las bolsitas esas.
1: Cartuchera, ¿eh? Dale ritmo.

0: Bolsa, Nachi, bolsa organizadora para azúcar o para hierba.
1: ¿Cómo se llama?
0: Bolsa organizadora.
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0: Y azucarero de tela.

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0: con acá Milton, dice, chico, por favor, ¿cómo no van a saber? Dice, verás de cuero, ¿no? Pero estas son de...
1: ¿El enfocado?
0: Ah, sí, el enfocado. Para, estamos hablando macana nosotros.
2: Él lleva, es, gente dice, se lleva, el niño le lleva. ¿Por qué te digo? Es mucho...
0: Pará. Señores, habla el señor Mate. Le habla al el señor Mate le habla a todo el departamento. A ver, ¿qué?
2: Que lleva, ese que tú vos lleva esa, sí, el niño lleva. El ¿por qué? ¿Por qué el niño digo, Nacho?
0: ¿Por qué? A ver, ¿por qué?
2: Porque que es el músculo, Nacho. Por eso te digo. A mucho en Ignacio es bueno eso.
0: ¿Y para el gimnasio bueno también?
2: Es bueno con Ignacio. Por eso te digo, es bueno. Porque todo digo en Ignacio, todo el día.
0: ¿Y de dónde sacas información vos?
2: Sí, porque viva sacando fotos, Nacho. Vive sacando fotos.
3: Ahí está.
0: ¿Te molesta eso,
3: Nahuel? Nacho, yo no, te digo que de ayer te viene haciendo un seguimiento, Nahuel, un seguimiento, pero no, no, mal.
2: Yo no quiero matar a vos, Nachi. Porque yo te digo que vuelve aquí es mamuco. Es bueno.
0: Yo no sé si me está haciendo una caricia, Nahuel.
2: Es que están...
0: No, yo te voy a decir una cosa. Yo no sé si vos me estás haciendo una caricia.
2: Pará,
0: o me está acomodando para darme un sopapo,
3: en serio. Ahora voy yo, dale.
2: ¿Por qué me encabas eso?
0: ¿Ah? Y sí, ¿por qué te reís? Y bueno, por eso te digo, si te reís, Jessica, tiene razón. Por eso...
3: Porque no creo lo que está diciendo.
2: Hierba es bueno, Nacho.
0: Es buena la hierba.
2: Es bueno.
0: Aparte, uno de los primeros que tenía esa yerbera acá en la radio era Nahuel. Ya no usa más los tarros,
3: sí,
0: Nahuel.
3: No, no usa más.
0: Él venía con esa cosa que era la bombonera, la bombonera.
2: Sí.
0: La bombonera, y ahí tenían el termo y tenían... Ahora ya no, ya viene con la... Todo así con trapos.
3: Top.
0: ¿Ah? Con cierre. Muy bueno, Nahuel. 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
2: Sí.
0: ¿Toma mate su papá o no?
2: No, papá no toma mate. Es lo que toma mate yo solo.
0: ¿Y Rodri toma mate?
2: Rodri también.
0: Rodri, bueno, Rodri también. Perfecto. Pero, ¿cuántos mate tenés vos? ¿Un montón?
2: Un montón tengo.
0: Si me se hizo matero, super matero, cuando empezó acá con la radio.
3: Sí, super. Pero coméntamelo. Lo que dice un oyente de...
0: No, Milton me decía que son de yerbera, le dice, bueno, yerbera de lata, yerbera de un montón, ¿no? Muy básico.
3: Y bueno, ahí...
0: Me voy a los números de la primerita, ¿o ya lo dijo, doñita?
3: Si él tiene de cuero.
0: Sí.
3: Nosotros de tela. Nosotros
4: te voy a salir.
3: Sí. Tiene un mate de allá, de Salta, no sé dónde. Nosotros no somos, no acá, nuestro.
0: La primerita, presentado por Agencia Oficial Victoria, salió a la cabeza el 4620, la fiesta. Me voy con los números de provincia 6.932, que es dinero. En Córdoba 5.961, 61 escopeta. Santa Fe 4.936.

0: Y en La Rioja, 4.432 castañas. O no, la fiesta 32. La fiesta. Ahí dije, claro, está repetido. Ah, claro, el 32 salió en provincia y salió en La Rioja el 32.
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0: Entonces repito nuevamente los números de la primerita. Ciudad 4.620, la fiesta. Provincia 6.932, 32 que es dinero. En Córdoba 5.961, escopeta. Santa Fe 4.936, castaña. Ahí está, ahora sí. Y bueno, en La Rioja el 2.432, dinero.
2: 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Bueno, dice, hola Nachi, ¿cómo está? Muy buena la radio. Quiero escuchar el tema de Germaín, Herido, gracias.

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0: Ahí estás escuchando los Zapas, es porque hola, te quedaste con ganas el sábado de bailar los apasionados en el salón de AM. Tranqui, tranqui, tranqui, tranqui.
1: Una canción.
0: Ahí va. Escucha.
2: Profesores.
0: Y vos ahora me fuiste a Amazon.
2: Muchísimas gracias.
0: Y dijiste que acá era imposible.
2: Apasionados. Para el amigo Caco.
0: Escúchame. Los apasionados es como el fenómeno Messi.
2: ¿Ah? ¿Por qué?
0: Porque los apasionados ahora llegan a Amazon.
2: ¡Wow!

0: Escuchá lo que se viene en Club Amazon. Escuchá, Delphi, Santi, Ara, Zoe, ¿quién más? Jime, Cande. Vayan preparándose, chicas, porque llega Amazon. Apasionados. La noticia que llega apasionado Amazon.
1: Prepara el outfit, las chicas.
0: Este sábado 27 está confirmadísimo.
1: Modo Argentina, por favor. Vayan, modo Argentina.
0: Vayan aprendiendo a hacer el pasito, chicas. De los apasionados a bailar. Un, dos,
2: toda la zona.
1: Que quiero la cintura,
2: Para vos, Petaca.
1: Bueno, ya saben, está hecha la invitación.
0: No me lo imagino, Gumilo, pero...

0: ¿Tiene tema nuevo?
1: No. ¿Ah? Sí, tiene tema nuevo, pero usted simplemente no se habilita el micrófono y quiere que le mande un mensaje al señor Nico Cata.
0: Claro.
1: ¿Está todo mal con el señor Nico Cata o no?
0: Porque no tengo barro. La verdad
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0: Qué linda la musiquita en la mañana. Chicos, bueno, el tema de la mañana, sí, pero dime, ¿cómo que ya la chica que está en casa tiene que esperar, le digo ahí a la, ¿cómo se llama la niñera?
1: Aún tomamos una canción para vos, te la vamos a dedicar de nombre mío, Jorge, toda la banda. Para vos, bueno, una. Esta canción te va. Te va a acordar de él, ¿eh?
2: Preguntes si todo va bien, porque voy a mentir.
1: O de Monsignor, bueno, una. Un temazo.
2: ¿Pa qué te

0: besar.
1: ¿Sabes quién se pone loca, loca, loca con pero la canción, Jessica? Pero loca.
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3: ¿Loca, loca, loca?
1: Sí, sí. A doña Lili Brisela, le mandamos un abrazo ahí, a doña Liliana.
2: Nadie lo puede.
1: Ah, está trabajando ahí.
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1: Siempre con la radio, ¿no? Y al ladito de la mini feria.
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3: La Lili.
1: Ah, ¿cómo es Liliana Luna? Liliana Luna.
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1: Brizuela. No se me ha enojado, Brizuela.
2: 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Dime
3: ya con lo que dedicaste a la una y media, puedo ir, no hay problema.
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4: ¿Me gustaba o no? Siempre que yo pueda, Jorge, el Toro Quedó, te va a estar dedicando canciones. Oh.
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4: tanto, tanto, tanto. Monona.
2: Yo te he querido tanto, tanto.

0: Luis, escuchá, el afiliado Muñoz José Antonio, o algún familiar, presentarse en la oficina de PAMI. Esto lo requieren la gente que trabaja allí, las chicas, ahí en la oficina de PAMI. Un abrazo para la profe Silvia.
1: Ay, beso para mi profe querida.
0: La chica de PAMI también. Un abrazo grande.

0: Bueno, Nachi, son 10 minutitos que tenés que quedarte solito, así que buena jornada para todos. Será hasta mañana, ¿sí? Si Dios así lo quiere, nos reencontramos mañana, querida audiencia. Chau,
1: gracias, chau. Gracias, chau, chau.

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Hora 12 con 50 minutos. 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Así lo es, acá se ha informado. 12 con 51 minutos en toda la República Argentina. La temperatura en este momento en la ciudad de Olta, con cielo soleado, está. Y el panorama así agradable. Por lo menos durante todo el día vamos a tener sol. Y la temperatura en este momento en la ciudad de Olta es de 13 grados. Recordemos que la máxima va a estar en la franja de los 15 o 16 grados. La mínima para hoy, 1 grado. Según el INDEC, hubo un fuerte aumento de la desocupación en la Rioja capital. En el primer trimestre del año se ubicó 6,1% de la población económicamente activa y en el mismo periodo del año pasado afectaba al 3,8%. La cifra quedó por debajo del promedio nacional, pero por encima de la media de la regional de Sierra Leona que integra la Rioja. Hablando de datos y estadísticos, La Rioja supera el promedio nacional en jardines de infantes y proyecta cobertura total para el 2027. María Sol Alzu, analista de datos del Observatorio de Argentinos por la Educación, destacó que la provincia de La Rioja presenta mayores indicadores en el promedio nacional en la cobertura de salas de nivel inicial.

Según el Instituto Argentina Grande, en La Rioja cerraron 448 empresas desde noviembre del año 2023. El economista Agustín Romero analizó los últimos indicadores de empleo registrado en la actividad económica y aseguró que la provincia registra lo que es una fuerte caída en la cantidad de empresas desde el cambio del gobierno nacional. Lo más destacado en Noticias Nacional a esta hora de la mañana, atento, el dólar blue, ¿ustedes recuerdan cuando estaba un tiempo atrás? Bueno, ahora en este momento llegó a los 1.500 pesos. Nadie dice nada, estamos bien. Estamos bárbaros. Se reaviva la interna entre Karina Milei y Bullrich, la trama oculta detrás de la reunión de Adorni con senadores de La Libertad Avanza. El círculo de la hermana presidencial pretende más injerencia en las negociaciones internas del Senado. El jefe de gabinete recibirá en 3 encuentros distintos a senadores libertarios. La jefa de bloque confirmó que no irá la trastienda del conflicto. Tragedia en Mar del Plata, ¿cuál es la principal hipótesis del siniestro vial y cómo evolucionan los heridos? También lo está destacando hoy el informe de noticias destacada en Infobae. Bueno, recién ahora Infobae, después de mucho tiempo, habla del tema del dólar. El dólar hoy en vivo, dice, el blue sube 5% en junio y alcanza los 1.500 pesos por primera vez desde enero. Voy a abrir porque me parece interesante esto, porque puede tener repercusiones más adelante, ¿no? Puede ser alguna cuestión que ha pasado con el tema de los mercados, pero supuestamente ya no hablamos del estrecho de Hormuz, el tema del petróleo, el tema barril. En teoría tendría que bajar, pero el billete informal gana 5 pesos en el día y amplía a 70 pesos en alza en lo que va del mes. En este mes, lo que tenían dólares, compraron 70 pesos y la ha sumado. El dólar minorista asciende a 1.485 para la venta en el Banco Nación. Estamos hablando de la cotización blue del dólar, que suma 5 pesos en la jornada de hoy. Es decir, el 0,3% en el día llega a 1.500 pesos para la venta, su nivel más alto desde el 21 de enero de este año. En junio, el dólar informal anota lo que es un incremento de 70 pesos o 4,9%. Bien, en mayor o una mayor liquidez en esta plaza ante el cobro del medio aguinaldo que moviliza al comercio minorista, impulsa lo que es la suba, supuestamente, y a consecuencia del aguinaldo. Lo voy a dejar ahí para que no se te haga una bola la información. Me voy a lo más destacado de minuto uno. Luque habló de un error. Esto está relacionado a la noticia. En el juicio por la muerte de Diego Maradona, ¿qué dijo Luque? Habló de un error de Cosa Chop en el juicio por la muerte de Diego. Corrupción libertaria, dice minuto uno. Adorni pagó $12,000 por un adelantado en el alquiler de una casa en un country por un año para su madre. ¿Qué tal? ¿Cómo tiene dólares Adorni?

Gran Obras, Sturzenegger, escuchen esto, anunció que la Ruta 14 será habilitada para autos de conducción automática. Tragedia, han destruido a mi angelito. Desgarrador testimonio del padre de uno de los heridos en Mar del Plata. Diego Vera, de 19 años, permanece internado en terapia intensiva tras ser embestido por un colectivo allí en la zona del skate park. Su padre exigió dar con los responsables. De acuerdo a lo que es esta información, estamos hablando de una adolescente murió y 6 personas continúan internadas. Esto a raíz de un trágico accidente registrado allí en la zona costera. Esto ocurrió en Mar del Plata, donde un colectivo se subió a la vereda y atropelló a varios transeúntes. Entre los heridos de mayor gravedad se encuentra Tiago Vera, de 19 años, quien permanece internado allí en terapia intensiva. Dice, lo han destruido a mi angelito, expresó entre lágrimas Diego, su padre. El hecho ocurrió este lunes por la tarde, cuando un colectivo de la línea 532 perdió el control, subió a la vereda allí del Boulevard Patricio Peralta Ramos de Mar del Plata y embistió a un grupo de personas que se encontraban frente al Sky Park. Y la calculadora de Argentina para el cruce de 16avos del... Estamos hablando del Mundial. ¿Cuál puede ser el rival? Seguramente, ¿qué importa? En un Mundial no importa los rivales, sino el que se te enfrente, el que tenga que enfrentar, se le debe ganar. Lo más destacado de noticias es todo lo que pasa en tu provincia, el país, el mundo, te lo contamos. Las noticias de última hora, si volvés a casa informado con lo más sobresaliente, te lo contamos. Recordemos que hoy a las 9 de la mañana se realizó lo que es el acto de promesa de lealtad a la bandera en la escuela 186 de la comunidad de Loma Blanca. Hasta aquí estás informado.

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Bueno, ya está confirmado, ¿eh? Para el sábado 27 de junio en Club Amazon, Los Apasionados. Listo para el sábado, ¿eh? El día que juega la selección argentina, ¿eh? Gente, muchas gracias. Nos reencontramos nuevamente con más de la mañana en la ciudad. Nosotros mañana a partir de las 9 de la mañana. Gracias. Buena jornada.

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2: Una vez más, desde la Casa de la Cumbia. ¿Cómo dice?

Oye, esa canción es para ti, mi amor. Para que nunca te olvides de mí. Cántalo conmigo, vamos.

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0: Fuerte ese aplauso.
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0: Los aplausos más fuertes que hayan dado en su vida, por favor.
1: Muchas gracias.

0: Ana 1. Es un placer para mí cantar con ella. La escucho hace muchos años. Bueno, no hace tanto porque recién empezaste. Y para mí es un placer estar cantando con ella. Está bueno. Para mí está buenísimo cantar otra, pero me quedo a cantar otra si cantamos una de ella, porque si no, cantar una mía es aburridísimo.
1: Dale, me encanta.
0: ¿Podemos cantar una tuya?
1: Sí, claro. ¡Ay, lo amo tanto! Bueno, bien, esta canción va dedicada para los enamorados. ¿Hay enamorados esta noche?
0: Ustedes canten conmigo, por favor, y ayúdenme.

0: gracias.
1: Qué placer, gracias.
0: Gracias, gracias. Muchas gracias.

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1: Estuvieron tocando en el Cosquín Rock. Y ahora vinieron a saludarnos y a cantar esta canción.
2: ¿Pasó?
1: Amigo de artista y Lauta.
2: ¿Qué pasa,
1: el aplauso?
3: ¡Córdoba!
2: ¡Córdoba!
1: ¿Cómo está la banda?
2: Espectacular, amigo.
4: Muy bien, increíble.
1: ¡TV!

Buenísimo, buenísimo, buenísimo. Estamos arrancando como siempre con lo mejor. ¿Cómo estamos, locurines? Puede estar aire, selección musical, mi amigo loco, era malo, era compuesto, no mata, traidor.

Dirección General del señor Nazareno Cruz y el Lobo, y aquí las palabras, aquí nos va a estar haciendo compañía, yo soy simplemente Carlos. Bienvenidos a la 96.9, estamos arrancando, chavos.

buenísimo, buenísimo, buenísimo, buenísimo. La música, la radio. Seguimos bien arriba, locurín. Seguimos con toda la buena onda. 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

0: dice, hola, bienvenido, dice, buena música en la radio. 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

Mauricio, Mauricio, Mauricio, Mauricio, buena música en la radio. Seguimos bien arriba, locura. Seguimos con toda la buena onda, todo el barrio musical. Che, le vamos a mandar un saludo grande a la Yolita, que hoy está cumpliendo años. Che, que los cumpla muy felices. Ahora, el saludo grande ahí para Yola Maldonado, que hoy está cumpliendo años. Que los cumpla muy, pero muy felices. El saludo grande ahí para Yola, que hoy está cumpliendo años. Que los cumpla muy, pero muy felices. Yolita hoy está cumpliendo añitos. El saludo grande ahí para Yola, que la pase lindo. Espectacular. El saludo grande ahí de todas sus amigas. El saludo grande ahí para Yola, que hoy está cumpliendo años. Que los cumpla muy feliz, Yolita.

0: 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Seguimos bien arriba, Locurín. Seguimos con toda la buena onda, todo el barrio musical. 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

0: Buenísimo, música en la radio. Seguimos, Vizcachón. ¿Cómo estamos, loco? La escopeta, ¿todo bien por ahí? ¿Qué hace, loco? El revólver, ¿todo bien por ahí? Métele tiro, locurí.
1: ¡Vamos! ¡Y sigue la

0: ¡Buenas noches, Movistar!
1: Una vez más, desde la casa de la cumbia. ¿Cómo dice?

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La música en la radio. Seguimos bien arriba. Seguimos con toda la buena onda. Todo el barrio musical tarde. Este día espectacular, buenísimo. Día Marte Locurín. Seguimos con lo mejor. Dale volumen, dale volumen.

0: Buenísimo, buenísimo, buenísimo, buena música a la radio. Seguimos bien arriba, lo curir. Me voy con los numeritos de la quiniela. 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
0: Me voy con la quiniela de la ciudad a la cabeza, el 500, el 898, el 898, el 98, la lavandera en la ciudad.

0: La quinela de La Rioja, la cabeza al 0-93, el 93 en el enamorado, en la de La Rioja. Me voy con la quinela matutina de Santa Fe, a la cabeza el 732, la de Santa Fe, el 32, el dinero, la de Santa Fe. Me voy con la quinela de Córdoba, a la cabeza el 507, el 07, el revólver, en la de Córdoba. En la de Buenos Aires, a la cabeza el 608, el 08, el incendio, en la de Buenos Aires. 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
1: Y ahora vinieron a saludarnos y a cantar esta canción.
3: ¿Pasó?
1: Amigo de artista y Lauta.
3: ¿Qué pasa,
1: el aplauso?
3: ¡Oba! ¡Córdoba!
1: ¿Cómo está la banda?
3: Espectacular, amigo.
1: Te ves.

Buenísimo, buena música en la radio. Vamos llegando ya al final de nuestro programa, como siempre, bajo la dirección general del señor Nazareno Cruz y el Lobo. Puesta al aire, selección musical, mi amigo loco, enamorado de la compuesta, no mata traidora. Aquí las palabras que le estuvo haciendo compañía, yo soy simplemente Carlos. Que tengan una feliz jornada de lo que resta de este día martes, si Dios quiere, como siempre. Mañana volveremos nuevamente con lo mejor. Nos vamos, hasta mañana, locura.

0: Muchas gracias.
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0: Hola, ¿cómo están? Bueno, nada, quería dejarle un saludo grande a todos y agradecerle por el cariño de siempre. Somos un grupo, así que la idea es dejarlo todo y volver a intentarlo. Nada, está bueno que sigamos juntos, que vayamos para adelante y además con la misma ilusión de siempre. Les mando un abrazo grande. ¡Vamos, Argentina!
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7 de la tarde con 10 minutitos en la República Argentina, 7 de la tarde, 10 minutitos en la República Argentina, audiencia de la radio. Buenas tardes. Estamos comenzando aquí en la tarde, sí, estamos comenzando aquí en la tarde, la radio tarde de la ciudad, la 96.9. Estamos arrancando en la tarde.

Estamos arrancando aquí en la tarde, che, estamos arrancando aquí en la tarde, la radio tarde de la ciudad, la 96.9, estamos arrancando aquí en la tarde, damos apertura en la tarde del día de hoy, tarde de la radio. Trabajamos como siempre bajo la autorización del señor Nazareno Cruz. En la producción musical a cargo del DJ J. Aquí en la palabra, mi nombre es Pablo Molina, y estamos arrancando en la tarde de la radio.

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1: Bueno, con toda la movida tropical, cuarto de aquí en la tarde, che, ¿cómo están todos? Bienvenido en la tarde, fría la tarde, fresca, fría la tarde, pero bueno, aquí estamos nosotros para acompañarte, para calentarte el ambiente, para acompañarte con buenas canciones, buena música en la tarde.
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1: Aquí en La Palabra, aquí en la conducción, mi nombre es Pablo Molina. Estamos arrancando aquí en la tarde con todo el cuarteto. Buenas canciones y buena música en la tarde. Che, para toda la gente que está escuchando la radio, sí, toda la gente que está escuchando la radio, a toda la audiencia, a la gente que está trabajando también, sí, los que están laburando a esta hora de la tarde espectacular, tarde del martes.

Bueno, 1386-50-7022, para comunicarte con la radio, forma parte de la tarde, así dale, forma parte de la tarde el día de hoy, día martes, hasta las 9, sí, hasta la 9, no, hasta la 21, claro, hasta las 9, y haremos la mejor compañía con mucha música, buen cuarteto, todo aquí en la radio, como siempre, la 96.9, Radio Ciudad y Pasión Tropical.

por el Lina Música en la tarde, el Lina Música en la tarde, la radio tarde espectacular, la 96.9, estamos en vivo hasta la 21 horas con todo el cuarteto. Buena canción, che, buena música, como siempre en esta tarde de la radio, ¿no? Tarde el día de hoy, día martes, en la radio más escuchada del Departamento General Belgrano, Radio Ciudad y Pasión Tropical, el programa número uno de la movida tropical cuartetera. Jota, dale, dale, dale, dale, dale.

Comunicar con la radio 3826-50-70-22. Estamos arrancando en la tarde. Arrancamos con Gary. El tema se llama Quiero Todo.

Bueno, linda música en la tarde, che, linda música a través de la radio, a través de la 96.9, a través de la radio, en la jornada del día de 3826 50 70 22 para comunicarte con la radio.

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Bueno, vamos a continuar aquí en la tarde, ¿sí? Vamos a continuar aquí en la tarde, la radio tarde espectacular, la 96.9. Estamos en vivo hasta la 21 horas con todo el cuarteto. Buenas canciones, che, dale, dale, dale, dale, dale, dale. 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

0: Bueno, Lina Música en la tarde, Chelina Música en la tarde, la radio tarde espectacular, la 96.9 Radio Ciudad. 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
0: ¡Tan mágico!

0: Un día el mejor.
1: Bueno, vamos a continuar aquí en la tarde, che. Vamos a continuar aquí en la tarde y la radio. Seguimos ahí arriba, la 96.9 Radio Ciudad. 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

0: Bueno, vamos a continuar aquí en la tarde, che. Vamos a continuar aquí en la tarde, la Radio Tarde Espectacular, la 96.9. Estamos en vivo. 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Carnicería Virgen de Guadalupe. ¿Cómo estamos para el sábado, Jota? ¿Cómo estamos para el sábado, mi amigo? ¿Cómo estamos para el sábado? 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

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Vamos, Jime. Che, para la gente que están escuchando la radio ahí, Jimena Aldeco, mi amigo Jimé. Sí, Germán, mi amigo El Gato, que están escuchando la radio ahí en Despensa Gori. Bueno, se supone que debe estar escuchando la radio, Jimena, ¿no? Se supone que mi amiga Jimé debe estar escuchando la radio ahí. Germán, Gato, chicos.

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Bueno, Lina Musi en la tarde, Chelina Música en la radio, 45 minutos de las 7 de la tarde, 45 de las 7 de la tarde en la República Argentina. Estamos en la jornada aquí en la radio espectacular. 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

0: saludar también a la gente que están escuchando la radio ahí a full con Radio Ciudad de la Tarde.
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0: la música de Alejandro Severio y Lale. Ese loco soy yo, ese loco soy yo. Dale, dale, dale, dale.

Bueno, vamos a continuar aquí en la tarde, che. Vamos a continuar aquí en la tarde. La radio tarde espectacular, la 96.9. 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

Bueno, linda música en la radio, linda música para compartir, buena música en la jornada del día de hoy, a través de la radio, a través de la 96.9 Radio Ciudad. 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

0: Bueno, linda música en la jornada, che, linda música trae la radio espectacular, la 96.9 Radio Ciudad de la Jornada, aquí en la radio, en vivo. Esto dice Juan Caliba, la muchachada. Sí, Juan Caliba. Che, me están pidiendo algo de el Pepe, sí, que cante el nano, me ponen acá, que cante el nano. Bueno, ya buscamos algo que cante el nano, sí.
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0: Se está portando mal. ¿Cómo estamos para el sábado? ¿Cómo estamos para el sábado? 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

0: Chilina Música, en la radio Chilina Música. 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

0: Bueno, linda música, ya 20 minutos de oro 20, ¿no? 20 de oro 20 en la República Argentina. Estamos en la noche, radio, noche, la ciudad, la 96.9. Estamos en vivo con buenas canciones y buena música en la radio en la jornada de este día martes hasta las 21 horas con buenas canciones, buena música, dale.
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0: Y la noche, la radio, noche, la ciudad, hasta la 21, jornada del martes. Mucha música, para compartir junto a ustedes. En la tarde, noche de este martes.

prepárame algo de la Mega 21. Sí, prepárame algo de la Mega 21 para Nati, para Lore, que están escuchando la radio. No, Nati, sí, Nati y Lore, que están escuchando la radio. Chicas, están pidiendo algo de la Mega 21. Sí, ya estoy complaciendo la música en la radio, la 96.9 Radio Ciudad. Prepárame algo de la Mega, prepárame la Mega 21 para Nati, para Lore, que están escuchando la radio. Llega la Mega 21.

0: Bueno, gira la música de la Mega 21, ¿no? ¿Algo de la Mega 21 graba? Sí, linda canción, linda música. En la jornada aquí en la radio, estamos en la 96.9 de Roy Ciudad, ya 28 del oro 20. ¿Cómo se pasa la hora, no? 28 del oro 20, dale, hasta la 21, vamos.
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0: a continuar aquí en la radio, che, vamos a continuar compartiendo como siempre buena música en la jornada aquí en la radio. 3826-5070-22 para comunicarte con la radio.
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0: Bueno, linda música en la jornada, linda música aquí en la tarde, espectacular. Estamos en la 96.9 Rey Ciudad, en la jornada aquí en la radio. 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

por Onlina Música y la radio, Chilina Música y la Jornada y la radio espectacular, la 96.9. Estamos en vivo, dale. 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

Bueno, vamos a continuar aquí en la radio. 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

Bueno, vamos a continuar aquí en la radio, che, vamos a continuar. 40 de los 20, ¿no? 40 de los 20 en la República Argentina. Che, para toda la gente que están escuchando la radio a esta hora. Sí, a los que están trabajando, a los que están laburando a esta hora de la noche. Espectacular, espectacular.

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Bueno, linda música y una jornada, linda música y una radio. Estamos en la noche 45 de los 20. ¿Cómo se pasa la hora, no? 45 de los 20. Ya en la parte final, a través de la radio, hasta las 21 horas con todo el cuarteto. Buena música en la jornada este día martes. Marta aquí en la radio, dale.

Linda Música en la jornada, Che Linda Música aquí en la radio espectacular, la 96.9 Rock Ciudad, 96.9 Rock Ciudad en la jornada aquí en la radio. Che, abrazo grande para la gente que están escuchando la radio a esta hora de la noche, sí, a los que están ahí en los comercios también, a los que están ahí en la radio, a los que están ahí en casa, escuchando Radio Ciudad.

0: Bueno, estamos en la parte final aquí en la radio. Estamos en la parte final aquí en la radio, a través del 96.9 de la ciudad.
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0: Jornal este día martes aquí en la radio, ¿no? Jornal el día martes a través de la radio.

Bueno, nos estamos yendo lentamente, cerrando la propuesta de la radio, cerrando la propuesta del día de hoy, a través de Radio Ciudad en la jornada de este día martes aquí en la radio. Nos vamos, chicos, nos vamos. Gracias por habernos acompañado en la jornada aquí en la radio.

Bueno, trabajamos como siempre bajo la autorización del señor Nazareno Cruz. En la producción musical a cargo del DJ J, aquí en La Palabra. Mi nombre es Pablo Molina. Nos encontramos mañana miércoles a partir de las 7 de la tarde. Volvemos en este punto ya la 96.9 Radio Ciudad. Gracias por tu compañía, gracias por tu atención. Nos encontramos mañana a partir de las 7 de la tarde. Volvemos en este punto ya la 96.9 Radio Ciudad. Gracias por haberme acompañado. Hasta mañana. Chao.